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1: ¿Cómo están? Una señora que ustedes conocen. ¡Sale!

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1: 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Norte 110 grados, 55 minutos, 41 segundos. 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
1: 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Norte 110 grados, 55 minutos, 41 segundos. 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
1: 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Norte 110 grados, 55 minutos, 41 segundos. 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
1: 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Norte 110 grados, 55 minutos, 41 segundos. 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
1: 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Norte, 110 grados, 55 minutos, 41 segundos. 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
1: 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Norte 110 grados, 55 minutos, 41 segundos. 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
1: 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Norte 110 grados, 55 minutos, 41 segundos. 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
5: Bienvenidas y bienvenidos a la Revista del Consumidor Radio. Mi nombre es Nora Estrada y me han invitado con muchísimo gusto a poder cocinar con ustedes el platillo sabio del día. Yo vengo de Xochimilco y soy cocinera chinampera y vamos a preparar hoy uno de los platillos más sabios y más antiguos que hay o que sobreviven en la Cuenca de México y que es el tlapique de pescado. El tlapique de pescado se compone de una palabra en náhuatl que hace alusión a que está envuelto en hojas. Y todavía, en estos pueblos, los pueblos originarios del sur de la Ciudad de México, cocinamos esta delicia de platillo que se llama tlapique y que yo lo considero un tatarabuelito de la cocina chinampera.
6: El platillo sabio Profeco es nutritivo, rendidor y fácil de preparar. Desde tu perspectiva como cocinera chinampera, ¿por qué consideras que el tlapique de pescado con gorditas y salsa es un platillo sabio?
5: A mí me gusta mucho pensar que este tlapique es un ejemplo muy claro de lo que representa un platillo sabio. Sabio porque representa toda una cultura, representa el aprovechamiento de un agrosistema como es el sistema chinampero, representa este conocimiento que hay sobre el valor de los alimentos, sobre las formas sencillas de poder cocinarlo, sobre esta grandes sabores que todavía hay en una preparación tan simple y tan sencilla y que además puede estar al alcance de todas las personas en la Ciudad de México.
6: Nos comentabas antes de entrar a cabina que este tlapique de pescado es poderoso. ¿A qué te refieres, Nora?
5: El tlapique se puede consumir cuando una persona está en recuperación de alguna enfermedad o de alguna cirugía, porque todo se cocina dentro de las hojas. No lleva grasa, puede llevar una gotita o no puede llevarla, y todos esos sabores ricos y esa mezcla con algunos vegetales, en este caso le agregamos nopalitos, le agregamos quelites, tomate verde, cebolla, son todos los ingredientes que lleva y con ello nos está regalando un platillo, además de delicioso, saludable.
6: Te invitamos a ver este y más contenidos en nuestro canal Profeco TV en YouTube.
7: Síguenos en redes sociales.
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7: También puedes descargar y compartir esta publicación. Entra al sitio www.gob.mx/Profeco.
6: Continuamos con más. Ahora sí, Nora, ¿Nos puedes describir cómo preparar este platillo?
5: Bueno, vamos a preparar un tlapique de pescado. En primer lugar, necesitamos hojas de totomochle o hojas de maíz. Estas las vamos a poner a remojar en agua tibia o en agua fría para que puedan volverse suavecitas, ya que ellas van a ser nuestra cazuela. Es decir, se van a convertir en el medio donde se va a cocinar nuestro pescado. Entonces las tenemos remojadas para que estén bien blanditas. Por otra parte, pues vamos al ingrediente principal, que es el pescado. Ustedes pueden utilizar el pescado de su preferencia. Nosotros en los canales, allá en la zona Xochimilco, utilizábamos las carpas, por ejemplo. Pero ustedes pueden ocupar igual un filete de pescado, le pueden quitar las espinas, pueden ocupar solamente los lomos. Yo, por ejemplo, utilizo el pescado sierra o utilizo la carpa. Posteriormente, lo que lleva son ingredientes muy al alcance. Pueden utilizar tomate verde. Vamos a cortar cebolla. Por ejemplo, podemos utilizar para un tlapique un puño de este tomatito verde ya picado. Podemos utilizar un puño de cebolla picada. Puede ser, yo ocupo cebolla blanca, pero si ustedes no tienen cebolla blanca, pueden ocupar cebolla morada también. También se vale. Le ponemos, además, nopalitos, porque a nosotros nos gustan mucho los nopales. Y en esta temporada que viene, hay una temporada de quelites. Le pueden poner los quelites que estén a su alcance. Pero todos estos ingredientes pueden estar juntos, o si alguno no es de su total agrado o no hay en su localidad, pues simplemente omitan, por ejemplo, o el nopalito o los quelites. Pero yo les aseguro que esta combinación es una combinación perfecta. Y le vamos a poner, obviamente, su salecita. Y en mi pueblo acostumbramos a que los chiles, cuando los estamos trabajando, vamos guardando las venas, y esas venitas se las ponemos para que le dé un sabor muy delicioso. También, si ustedes quieren, pueden ponerle un poquito de manteca. Cuando les digo un poquito de manteca, solo se van a mojar los dedos para poder embarrarle la hojita, así como si fuera un poquito de bronceado. Vamos a broncear esa hojita para que suelte un buen de sabor. Pero si no pueden consumir manteca, pueden utilizar también unas gotas de aceite o unas gotas de aceite de oliva, o omitir cualquier medio graso, dependiendo si tienen alguna prescripción médica. Si no, anímense a hacerlo con estos sabores. La preparación es muy fácil. Esta preparación es la belleza de lo simple, porque simplemente se trata de mezclar todos los ingredientes. Es decir, todos los ingredientes vegetales los mezclamos en una cazuelita, les damos vuelta con la mano, le ponemos sal y luego vamos a colocar estas hojas de base, unas 5 hojas aproximadamente. ¿Por qué esta cantidad de hojas? Pues porque lo vamos a poner en el comal. Y en el momento de ponerlo en el comal, y como todo se va a cocinar ahí adentro, pues entre más hojas le pongamos, más va a resistir el calor y más jugos va a guardar, y de manera más perfecta se va a cocinar. Entonces colocamos por lo menos 5 hojas empalmadas, las abrimos perfectamente y colocamos con el puño, un puño de toda esa mezcla revuelta. ¡Ay! Se me está olvidando el principal sabor, que es el epazote. El epazote es fundamental porque le va a dar todo ese perfume y toda esa característica del sabor del tlapique. Entonces colocamos sobre la base de las hojas, le untamos un poquito de manteca, posteriormente le agregamos los vegetales y las hojas, colocamos nuestro pescado, obviamente le ponemos salecita y volvemos a cerrar con más hojas para poder tener nuestro envuelto de pescado. Y posteriormente podemos hacer una especie de collar, es decir, con una pedacería de las hojas las vamos anudando hasta tener, digamos que, un hilo, y lo colocamos, y con eso vamos a cerrar nuestro tlapique. Lo ponemos en el comal y esperamos aproximadamente unos 30 minutos a fuego medio. Vamos a estar dándole vueltas porque de esa manera es que se va a cocinar nuestro tlapique.
6: Por último, Nora, ¿en dónde podremos ver este video?
5: Bueno, para que sepan cuáles son los ingredientes completos y las cantidades, Consulten el video de este platillo sabio en YouTube y en el canal de Profeco TV.
6: Nora, muchas gracias por compartirnos un poco de tu gran conocimiento y de tu pasión por la cocina chinampera.
5: Pues muchas gracias por acompañarnos. Soy Nora Lorena Estrada, cocinera chinampera, y fue un gusto compartir con ustedes en esta edición de la Revista del Consumidor Radio. Los invito a escuchar Revista del Consumidor Podcast, en donde les platico del ajolote, su importancia en las chinampas y otros datos que tienen que ver con la cultura alimentaria del agrosistema chinampero en esta gran ciudad de México, para que la gente se sienta orgullosa de sus raíces y valore lo que representa esta maravillosa ciudad.
6: Fue un placer para nosotros poder acompañarte nuevamente. Estaremos de vuelta en una próxima emisión con mucha más información interesante. ¡Hasta pronto! 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
1: 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Norte, 110 grados, 55 minutos, 41 segundos. 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

0: ¿no?
1: ¿Hasta Río?
0: Sí.
1: ¿Te gustaría salir conmigo?
0: ¿Salir contigo? Ay, no, gracias. Yo con el único que salgo es con Don Julio.

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1: 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Norte, 110 grados. 55 minutos, 41 segundos. 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
1: 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Norte 110 grados, 55 minutos, 41 segundos. 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
1: 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Norte 110 grados, 55 minutos, 41 segundos. 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
3: Bienvenidos a Oración Poderosa. Escucha esta oración a Jesús y un milagro sucederá en los próximos 3 días. Mientras escuchas esta poderosa oración, visualiza qué quieres para tu vida en los próximos meses. Pon toda tu fe en esa visualización y verás que en los próximos 3 días se concederá. Aquí vamos. Bendito Señor del Gran Poder, Supremo Monarca, Hijo del Eterno Padre, Jesús Dulcísimo, cargado con aquel pesado madero, te doy todo mi amor y todos mis afectos. Hoy te alabo con el corazón, Padre mío. Hoy te alabo con mi voz y en silencio yo te busco. Mis manos se levantan y te rinden culto. Mis rodillas se doblan y caen rendidas ante ti. Tú, que eres tierno y justo, Señor, que eres compasivo con las personas, tú que nos conoces y nos defiendes, por la bendita cruz que llevas sobre tu hombro, por tu preciosa sangre derramada, por toda tu pasión, dame la mano en mis caídas y fuerza para corregir mis defectos. Gloria al Altísimo, gloria al Padre Celestial, gloria al Padre y al Hijo, gloria a ti, mi gran Señor, alabanzas para ti, alabanzas, oh Señor. Tú, que eres el brazo poderoso, oh buen Jesús de mi corazón, ampárame, protégeme, auxíliame. Colocado a la diestra de Dios Padre, no dejes nunca, mi amado Jesús, de ayudar y favorecer a los que con sencillez y esperanza acudimos a ti. Tú vives en mí y en todas mis cosas. Tú eres mi fuente y mi luz. Tú eres la estrella de mi vida. Tú eres mi gran protector. Acuérdate de mí en tu infinita caridad y ten presente mis muy difíciles problemas y mis grandes necesidades. Siempre en ti confío, contigo no temo nada, pues eres mi esperanza, oh mi buen Jesús. Creo en ti, creo en lo inmenso que es tu amor, creo en tu gran poder. Que el enemigo se esconda, que la maldad se opaque ya, que la luz resplandezca en cielo y tierra, que tu amor invada mi alma ya. Jesús, infinitamente bueno y poderoso, creo en que nunca nos olvidas ni desamparas. Creo en tu bondad y misericordia. Por ello, te ruego, atiendas mis súplicas. Todas las naciones hoy te alaban. En todo lugar hoy estás. Te invitamos a que permanezcas en nuestras vidas y en nuestro corazón. Jesús mío, Señor del gran poder, que tus ojos vean y tus oídos oigan lo que te pido. Que los niños te proclamen, que los jóvenes te reconozcan. Que los hombres y mujeres se inclinen y te adoren por siempre. Jesús, mi Señor y Rey, te he presentado humildemente mis necesidades y mis problemas. Por favor, dígnate a escuchar mi súplica. Dame la mano de tu gracia para que logre ese beneficio. Abrázame con tu amor, responde a mi alma y a mis deseos. Hoy se asoma ya el sol, la luna se está ocultando. Tú invades nuestro mundo, tú nos das paz y amor. Gracias te damos todos, gracias te doy yo a ti. Confío en ti, creo, gloria a ti, mi gran Señor. En vida, oh santo Nazareno, tú curaste a más de uno que estaba postrado en cama, que no veía la dicha del Señor y que se retorcía entre el dolor y la angustia. ¿Cómo sé yo de lo que tú eres capaz y de tu infinita gracia celestial? Te pido que contribuyas a que aquel que yace enfermo en estas horas se vea recuperado y pueda salir del tormento actual. Escúchame, amado Cristo, pues yo te sigo con devoción. Amado Cristo Nazareno, con tu túnica morada tú nos guardas día a día. Con ella nos arropas cuando hay frío y nos proteges de los infortunios. Cuando el mal se avecina, tú los ahuyentas sin temor y en casos desesperados nos sirves de cobijo. Yo me encuentro entre este último séquito. Te pido que no me abandones en estas horas en las que solo mi fe en ti me puede hacer vadear lo que atravieso. Concédeme la dicha de superar esto, amado Nazareno, pues yo sin ti me perdería. Solo aquel que murió por amor, como lo hiciste tú, Nazareno, puede dar amor. Solo el que profesó este con esmero puede darlo a los demás. Como eres mi fiel protector, amado Cristo, yo elevo estas palabras en tu nombre para que me invadas de ese celestial sentimiento pregonado por el Señor. Confío en que seré escuchado, pues tú eres solo benevolencia. Jesús amado del gran poder, por tu misericordia dame tus bendiciones y dígnate hacerme partícipe de los méritos de tu pasión y muerte, para que haciendo yo buena vida en este mundo, llegue a verte resucitado y glorioso en la vida eterna, y allí te alabe sin fin en compañía de tu Santísima Madre y todos los santos y ángeles del cielo. Amén. Amén. Amén.
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¿Qué tal? ¿Cómo están? Saludos. Sábado ya de mayo, 2 de mayo. Ya estamos en mayo. Mayo es el mes. El mes de las madres, el mes de los estudiantes, también es el día del estudiante en mayo, el día del maestro, el día de las madres, bueno, es el día de todo, el mes de mayo. El mes de mayo es el mes de todo. Pues ya empezó mayo, ya llegó mayo y llegó también el momento de retomar el hilo de la conversación en esta edición sabatina de la 90.1, 2 de mayo 2026. Este mes pues también inicia la temporada de huracanes en este mes. El 15 empieza la temporada de huracanes. Entonces este mes de mayo también tiene muchas cosas ahí ya en el calendario, en la agenda de expectativas. Espero que también tenga expectativas positivas e interesantes para todas y todos. Me da mucho gusto saludarles nuevamente, reconectando con esta frecuencia para nuevamente estar en contacto. Vamos a iniciar entonces con esta cortinilla para darle entrada musical al programa y empezar a saludarles y también a recibir sus saludos y agradecerles, por supuesto, que ya estén aquí nuevamente, estar una vez más en comunicación desde donde sea, porque estemos donde estemos, pues aquí estamos nuevamente. Y luego en sábado, además, un sábado que está más o menos, ahí va, agradable, esta mañana está agradable. Espero que se mantenga agradable para el resto del día. La próxima semana puede ser que sigamos con temperaturas bajo control, temperaturas controladas en estos primeros días del mes de mayo. Espero que sí. Por lo pronto, pues vamos a iniciar, vamos a darle a este sábado con esta cortinilla de este grupo de los Proclaimers. Esto es de los 90. Este es un tema de por allá de principios de los 90 de este grupo que se llama los Proclaimers. Bueno, pues con esto vamos a darle entonces. Me acompaña, vamos a darle a ver cómo va el caso de Rocha. Que dice Rocha que se va a ya pidió licencia, que pues para que avancen las investigaciones. Yo, ¿cuáles investigaciones? ¿Las de México? ¿Cuáles? Ah, ¿las de Estados Unidos o cuál? ¿Cuáles investigaciones? Dice Rocha, pido licencia para que avancen las investigaciones. ¿Quién sabe cuáles? Porque según él, todavía no está sólido las acusaciones en su contra, según él. Pero bueno, vamos a ver qué más sigue de la novela de Rocha Moya y el destape de la corrupción en México, esa que dijeron ya se había terminado históricamente. Bueno, pero vamos a darle a la cortinilla y empezamos. Bienvenidas, bienvenidos a la edición sabatina, primera edición sabatina de mayo de la 90.1. Comenzamos.

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6:12 ya de regreso aquí al micrófono. Me da muchísimo gusto porque pues ya con más energía, ya con una buena dosis de recuperación, de la voz, de la capacidad vocal para poder seguir aquí al micrófono, porque si no, pues ¿qué voy a hacer? ¿Hablarle con lenguaje de señas? Pues no se puede, al menos ahorita todavía no, al menos no todavía en este formato, pues todavía no, quién sabe si se podrá algún día en este formato. Entonces, pues hay que recuperar la voz, y sobre todo para que esté bien, la capacidad vocal esté lo suficientemente repuesta para poder decir las cosas con claridad, para poder poner los puntos sobre las íes y decir las cosas con total y absoluta claridad. Porque, para que digan las cosas con claridad, los políticos, qué difícil están. Yo creo que es lo que les falta, descansar la voz, porque hablan tanto los políticos hoy en día. Hablan tanto, y dicen lo mismo, que sí, que esto es histórico, y que esto ya cambió, y que no sé qué, y que la soberanía, y que hay y que el pueblo, que no sé qué. Entonces hablan. Yo creo que se cansan también, se desgasta la voz, y yo creo que por eso tal vez no son tan claros en su hablar, porque hablan tanto que es que a mí me pasa, pues de tanto hablar pues también se cansa la voz. Entonces hay que reponer la fuerza, la potencia vocal, para poder volver a hablar con toda la claridad posible. Pero bueno, eso es una teoría, quién sabe, los políticos, sobre todo los que se pasan diciendo lo mismo, que el pueblo, que sí, que etcétera, histórico, y que etcétera, etcétera, etcétera. Ya sabe todo el rollo doctrinario que se avientan hoy en día. Bueno, pues ¿cómo va la novela Rocha Moya? Pues ahí va la novela Rocha Moya. Antes de meternos en esas cosas y en otras cosas también, quiero saludarles en el WhatsApp 622-103-3614. Ese es el contacto WhatsApp de esta edición sabatina. Hoy 2 de mayo, sí, 2 de mayo. Ese, ya se nos fue un tramito de este 2026. ¿Cuántos meses tiene el año? 12 meses. Ya pasamos 4 meses, ya se nos fueron 4 meses. Es decir, ya se nos fue el primer tercio. 4-8-12 es el primer tercio del año. Los primeros 4 meses es el primer tercio del año. Ya se fue. Ya estamos en el segundo tercio de este 2026. Ahora estamos ya en la parte intermedia. Ya nos estamos acercando a la mitad del año. O sea, ya prácticamente estamos en la parte intermedia del año. Cuando empiezan las graduaciones y todo este asunto del ciclo escolar, pues eso ya estamos ahí en la parte intermedia del año. Y sí, se ha sentido muy rápido, definitivamente. Yo creo que hay muy pocos estarían en desacuerdo que este año, este primer tercio del 2026, ha transcurrido con mucha rapidez, bastante cargado de muchas cosas que le han dado un ritmo vertiginoso a lo que llevamos de este 2026. Y lo que falta, dirán algunos, pues no sabemos, pero por supuesto que van a seguir ocurriendo cosas. ¿Por qué? Pues porque el mundo se sigue moviendo, la rueda sigue girando, pues mientras la rueda gire, pues van a seguir ocurriendo cosas. Espero más positivas que negativas, pero van a seguir ocurriendo cosas. En este momento la temperatura está en 19 grados, no está nada mal. 19 grados centígrados, según aquí el reporte que recibo en mi aplicación, con una humedad del 50%, viento leve, pero se espera hoy una máxima de 31, no está tan mal, 31 máxima, 20 la mínima para esta noche, y para mañana domingo 29, 21
para el lunes 28-21, martes 28-18, miércoles 28-18. Según este pronóstico, según lo que estoy viendo aquí, pues estos primeros días o la primera semana seguiríamos teniendo favorablemente condiciones para temperaturas máximas todavía por debajo de los 30 grados, y eso me parece bastante bien para un inicio del mes de mayo. Me parece que es bastante bien, es para mí me tiene contento como cierta persona en la Casa de Piedra. Pues me tiene bien, está bien, qué bueno que todavía tendríamos algunos pronósticos de temperaturas máximas por debajo de los 30 grados. Aunque mayo, bueno, ya tendremos seguramente poco a poco cambio de condiciones. Empieza la temporada de huracanes el 15, eso ya se sabe, ya lo hemos

0: portó bien en cuestión climática. Hubo algunos picos de calor, pero en general creo que se portó bien para nosotros aquí en la región. Hubo también temperaturas extremas, y también hubo temperaturas extremas en febrero, en marzo, en abril también. En general creo que nos ha tratado muy bien a nosotros. Esa es la proyección. A pesar de que no hemos tenido mucho calor extremo en lo que fue el mes de abril, ya se registró la primera muerte por golpe de calor en Sonora. Esto es un dato que ya confirmó la Secretaría de Salud. Estadísticamente y oficialmente ya la instancia de salud estatal reconoce ya la primera muerte directamente relacionada por el calor extremo en lo que va de este año. La primera muerte, el primer deceso por consecuencia del calor intenso en este 2026, que empezó bastante, bastante intenso. Recordemos que hubo temperaturas récord, insisto, en febrero, marzo y abril hubo temperaturas récord, principalmente en la región de Hermosillo. Principalmente en la región de Hermosillo, pero también ya el calor comenzó a intensificarse en varias regiones del estado. Pues eso es lo que dice el sector salud. La primera muerte por golpe de calor, de acuerdo al último reporte epidemiológico, el fallecimiento de golpe de calor se produjo en la ciudad de Hermosillo. Ahí fue donde ocurrió este deceso, una persona, un masculino de entre 30 y 35 años de edad, que murió por exponerse al clima extremo, y lamentablemente fue reportado como deceso. También en la última semana epidemiológica se registraron dos casos también relacionados con el golpe de calor, dos casos no fatales, pero también ya se empezaron a registrar nuevos casos por golpe de calor. Van 16 casos en esta temporada, es decir, en lo que va del año, vaya, en lo que va del año ya se registran 16 casos de golpes de calor y un deceso oficialmente en 2026. Entonces, esto es indicativo de que el calor ya desde temprano en el año empezó a dar de qué hablar. Entonces ya se habían registrado algunos casos, 16 casos, 5 en Hermosillo, 4 en el municipio de Guatabampo, 2 en Puerto Peñasco, 1 en San Pedro de la Cueva, 1 en Echojoa, Cajeme y San Luis Río Colorado. Voy a la pausa rapidísimo, regreso 6:20. 90.1
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Son las 6 de la mañana con 22 minutos. Bueno, atentos, dice la Autoridad de Salud, al golpe de calor cuando se registra una temperatura corporal que supera, iguala o supera los 41 grados de temperatura corporal. Una serie de síntomas que ya sabemos, pero hay que repetirlos porque todavía se ocupa que se repitan los síntomas del golpe de calor. Temperatura corporal mayor a 40 grados, piel seca, caliente y enrojecida, dolor de cabeza, aumento de frecuencia cardíaca, sed y sed, además, y labios resecos, cansancio o confusión, mareo o vómito, adormecimiento, contracturas musculares, convulsiones o desmayo. Eso es por el golpe de calor. Pero también, claro, hay otros riesgos: la deshidratación, las quemaduras solares también. Las quemaduras también por el sol. Eso es real. No de nada de, ay, es que en mi época pasábamos todo el día en el sol y no pasaba nada. En sus épocas, pero en estas épocas la capa de ozono ya está más delgadita, ya casi no cubre, ya casi no protege la capa de ozono. Entonces, la

0: radiación solar es mayor. Sí, sí, para aquellos amigos, amigas que dicen, no, pues es que en mi época estaba todo el día en la calle y no pasaba nada. Pues sí, en aquellas épocas. Hoy ya las condiciones atmosféricas ya son otras. Ya la radiación solar es más intensa, el calor es más intenso, los efectos son más intensos que hace años. ¿Por qué? Porque se han ido debilitando las condiciones atmosféricas que nos protegían de mejor manera antes de los rayos solares, de la radiación UV, que ahora. Eso es lo que hay que entender, por supuesto, ¿no? Entonces, así va la situación con este asunto del calor. La 15 casos de deshidratación, o sea, una defunción por golpe de calor, 15 casos de deshidratación y dos recientes también por golpe de calor. En Sonora, le decía, los municipios que son los que más se han presentado, pues Hermosillo 5, Peñasco 2, uno en San Pedro de la Cueva, Echojoba, Cajeme y San Luis Río Colorado. Entonces ahí está el dato. Y lo de la rickettsia, bueno, lo de la rickettsia y el dengue, pues sigue a nivel nacional, siguen siendo de los principales puntos de presencia. Sonora sigue siendo primer lugar en rickettsia y dengue. Sonora sigue siendo primer lugar en rickettsia y dengue, y Guaymas sigue siendo uno de los municipios con mayor presencia de casos de dengue y de rickettsia. O sea, Sonora primer lugar a nivel nacional en rickettsia y dengue. 12 muertes por rickettsia en lo que va del año, 12 muertes por rickettsia, y varias de ellas aquí en la región de Guaymas, Empalme, varias de ellas aquí. Y dengue, sí ha habido fallecimientos por dengue, sí, aquí y en Empalme también ha habido fallecimientos por dengue, pero pues como que no los quieren reconocer, no sé. Entonces sí, ya esto se sabe desde hace un buen rato. Guaymas es uno de los principales lugares. Hermosillo, en el caso de rickettsia, 7 casos fatales y 2 fatales en Hermosillo, 7 casos no fatales y 2 fatales en Hermosillo. Guaymas, 8 casos, 5 muertes. O sea, yo creo que Guaymas es el lugar donde hay más fallecimientos, lo que ha habido más. Guaymas es el lugar donde se han presentado más fallecimientos de rickettsia en lo que va del año, con 5 fallecimientos, y Hermosillo con 2. O sea, Guaymas es el primer lugar en fallecimientos de rickettsia en lo que va del año. Otros municipios: Magdalena, Navojoa, Cajeme, Echojoa, Peñasco, Guatabampo, Guaprieta, Caborca, Nogales, entre otros. Eso es lo que se reporta en estas cuestiones de salud. Dengue se mantiene también en primer lugar, 308 casos confirmados a nivel nacional. Guaymas está en los primeros lugares. Hermosillo, 93 casos, Cajeme 65, Guaymas 42, Navojoa con 28 y Empalme con 26 en la cuestión del dengue y rickettsia, pues ni se diga también. Y ahí se refleja también el desdén del gobierno municipal, tanto de Guaymas como de Empalme, el desdén del gobierno municipal, que dicen que hacen, pero realmente no hacen. Ahí siguen los encharcamientos, las fugas, y se sigue generando condiciones para el mosquito, para la reproducción del mosquito. Y como las temperaturas no han estado, no tuvimos un invierno frío, y desde que inició el año hemos tenido condiciones cálidas, el mosquito pues prácticamente no tuvo vacaciones invernales. El mosquito siguió apareciendo. ¿Por qué? Porque el invierno fue bastante, bastante cálido. Lo que para el mosquito son condiciones ideales. Y para la rickettsia, pues ya sabemos, la falta de acción en cuanto a la regulación o el control de población canina en las calles. Seguimos viendo cada vez más estas manadas, estos grupos de perros. Decía por ahí una persona, hay muchas parvadas de perros, ni que fueran pájaros. Dice, una vez vi un reporte de una persona que estaba reportando parvadas de perros callejeros. Dije, ¿parvada de perros? Pues ni que fueran pájaros, o al menos de que ya les hayan salido alas a los perros para poder ser parvada. Bueno, pues es que las parvadas nada más son de aves, ni modo, o sea, hay que decirlo bien. Me acordé porque hace poco, vi un reporte de parvada de perros en no sé qué colonia, aquí en Guaymas, en una colonia, no me acuerdo cuál, parvada, y dije, caray, parvada de perros, ya me imaginaba yo los perros ahí volando alrededor de la basura. En fin, bueno, pues las manadas de perros, los grupos de perros que se forman hoy en día en la ciudad, y que no son, es un problema, por supuesto, de salud pública, es un tema de control urbano, salud pública, protección civil, por supuesto. Ha habido ataques también de perros callejeros, y eso también es un tema de responsabilidad del gobierno municipal, que todo esto ha sido, por supuesto, totalmente desatendido. Nada más cuando quieren lucirse en la foto, ahí es donde hacen algún tipo de evento para supuestamente fomentar o promover la atención o el cuidado o la responsabilidad con los animales, pero fuera de ahí, en el día a día, que ese es el trabajo que más necesitamos que haga, que más se requiere que haga el gobierno municipal, el trabajo de día a día, el trabajo diario, no los eventos, no las fotos, no la parafernalia ni los presidiums, son el trabajo del día a día. Ahí es donde se puede dar resultados, no en un presidium, no en un evento faraónico de Doña Contenta, es en el trabajo día a día, y ahí es donde se ve la cantidad de animales callejeros, los perros callejeros principalmente, que siguen y siguen y siguen teniendo cada vez más y más y más y más presencia en las calles, en todas las colonias, incluso aquí en la zona, aquí en el centro, de repente andan paseando aquí por la plaza, por el malecón, estos grupos de perros que parecen más bien bandas de perros, ¿cómo se llama? Pandillas, ya más que manadas, pues pandillas de perros, ya nada más les falta estar ahí con piercings, con tatuajes, ya más, ya para que parezcan ya cholos, pero parece que se mueven ya como si fueran pandillas, como si fueran grupos de pandillas que estuvieran caminando libremente, y obviamente generando un riesgo de salud pública, un riesgo también de protección civil, porque algunos animales atacan a las personas o generan algún otro tipo de, como lo es la rickettsia, precisamente problemas de salud en el tema de la rickettsia. Y esto es lo que se vive y lo que se observa en Guaymas todos los días, esa área descuidada, ese descuido, esa desatención prácticamente de todas las áreas. Obviamente este gobierno municipal tiene descuidado a Guaymas en todos los aspectos, en todos, pero por supuesto en algunos de repente se observa más ese abandono del gobierno municipal, generalizado sí, pero en este caso, por ejemplo, en el de la rickettsia, pues es obvio que Guaymas es uno de los lugares con casos de rickettsia, porque Guaymas tiene completamente fuera de control, desatendido completamente el tema de los perros callejeros, de la población animal callejera. Son las 6 de la mañana con 30 minutos. Voy a la pausa y continuamos en esta edición sabatina.
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2: 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Norte 110 grados, 55 minutos, 41 segundos. 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

0: Son las 6 de la mañana con 38 minutos, ya 39. Saludos a mis amigos en el WhatsApp, que por cierto ya los estoy ya aquí, ya los tengo ya listos para leer. Dice, buen día, mi amigo Mario Rascón, dice, mañana es día, sí, mañana 3, mañana domingo, es el día del trabajador de la construcción. Claro que sí, claro, totalmente. Otra fecha muy importante, sobre todo para todos aquellos que orgullosamente forman parte de esa, de ese gremio de la construcción. Excelente sábado, gracias mi amigo Mario Rascón, el Melitón, gracias, saludos. Mi amiga Lidia también ya está escuchando desde hace rato, bueno, desde temprano, escuchando, gracias. Ya sabadito, porque ayer sí trabajo, mañana descansar. Claro, no a todos les toca, yo entiendo que alguien se tiene que quedar a que la rueda siga girando, claro, alguien tiene que seguir funcionando, porque no, esto no puede parar completamente. Mi amigo Ricardo Ahumada, saludos cordiales, listo para seguir el hilo de la conversación. Claro que sí, claro. El hilo de la conversación y el hilo de la conversación de Rochamoya sigue fuertemente tenso. El hilo está tenso, el hilo de México y Estados Unidos, la situación de toda esta cloaca que se ha destapado desde la corte norteamericana, pues ese hilo está pero tensísimo, ¿no? Ese hilo, híjole, puede cortar cualquier partícula en el aire. Ese hilo está tan tenso que podría cortar cualquier partícula. El aire podría cortar incluso ese hilo que está tenso por lo de Rochamoya. Ah, bueno, ya pidió licencia. Bueno, qué decente. Qué decente, qué digno Rochamoya, porque ya pidió licencia para que las investigaciones avancen según esto. 6:40, voy a la pausa rapidísimo, regreso.
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0: Son las 6 de la mañana con 43 minutos. Pues en un acto, bueno, según él, en un acto de dignidad, en un acto de dignidad y de congruencia y de ¿qué más le ponemos? De humildad, de dignidad, de decencia. Según él, estas razones, por estas razones, Rubén Rocha Moya por fin va a separarse del cargo. Pero no crea que se separa del cargo definitivamente. No se va a separar del cargo definitivamente. Eso sería lo más congruente si viviéramos en un país en donde realmente la impunidad no estuviera a la orden del día. Solicitó licencia. O sea, sí se separa. O sea, sí es correcto decir se separa, pero se separa el cargo temporalmente porque pidió licencia, ¿no? ¿Usted cree que lo destituyeron? No. Le revocaron el mandato menos. Si no le revocaron el mandato cuando Sinaloa estaba prácticamente hundido en la violencia y en el completo caos, pues yo creo que eso no iba a suceder. O sea, mejor Rocha Moya pidió licencia antes de que el Congreso le revocara el mandato, que eso me parece debió haber sido, pero desde hace rato. Algunos dirían, bueno, pues ni siquiera debió haber llegado a la gubernatura, porque se empezaron también ya a destapar varias cosas del cómo llegó Rocha Moya a la gubernatura, con una serie de señalamientos en los que presuntamente utilizó también su relación presunta con el crimen organizado para evitar que los otros contendientes ganaran la gubernatura. Incluso se habla de amenazas, se habla de desapariciones para evitar que en la jornada electoral en la que él supuestamente ganó democráticamente, pues no hubiera representantes de casillas, que las urnas desaparecieran, que desaparecieran funcionarios de casilla o representantes de casillas de los partidos, etcétera, etcétera. O sea, esto es un Rocha Moya es una cloaca, me parece, que tiene acumulada una cantidad de porquería que yo creo que apenas nos está empezando a llegar el tufo, apenas. El tufo de toda la podredumbre que representa este personaje, que hoy pues está siendo señalado por la justicia de Estados Unidos como un gobernante mexicano, no solamente ligado al crimen organizado, sino que prácticamente entregó su estado, Sinaloa, al crimen organizado, ya ahora sí, como dicen, en bandeja de plata. Uno de los que gobernó Sinaloa hace años, que fue Francisco Labastida, fíjese, a ver, una cosa me llamó la atención de Francisco Labastida, porque yo, la verdad, cuando fue candidato presidencial, cuando compitió contra Fox en el 2000, Francisco Labastida Ochoa, pues muchos de nosotros pues, prácticamente estábamos en pañales realmente, o sea, estábamos bastante en pañales, estábamos muy plebes, estábamos muy morros, estábamos muy jóvenes para, bueno, al menos en mi caso, sí, yo realmente en esa época estaba yo muy verde, muy joven en muchos aspectos del ambiente político. Y en ese momento, pues sí recuerdo a Francisco Labastida compitiendo en las elecciones presidenciales contra Vicente Fox y contra quién era más, quién más era Vicente Fox y era Labastida y no me acuerdo qué otro. Entonces Francisco Labastida en aquel momento pues era como el candidato fresón, ¿no? y pues uno lo ve, ah, pues este a lo mejor no, por eso no trae nada, incluso como que no se le veía gran cosa como candidato, y ahora ya que empezó a hablar de sus épocas de gobernador, dije, ah, caray, capaz que sí traía capacidad. Bueno,
1: buenos días,
0: ¿qué tal? Pues bien, aquí, ya sabes, en la novela de Rocha Moya, novelando.
1: Rocha Moya, le dije, quítate a este gobernador que tuvo, también señaló a Toledo Corro, tan qué bárbaro, ese estaba bien pesado. A cada rato salía en el libro Proceso, y yo leí unas páginas y no, hombre, cuidado con ese, con Toledo Corro, y la hizo bien. Mucha marihuana, cocaína va para allá.
0: Híjole.
1: Ese quítate. Este el que está ahorita.
0: Ajá.
1: Hoy ese gobernador está muy pesado, muy. Y nunca le hicieron nada, nunca. Supo trabajar, pues. Salió un multimillonario. En dólares, no, pues me dijeron no vale. Dólares. Muchas gracias, mi comentario.
0: Ándale, gracias. Igualmente, saludos, gracias. Decía de este Francisco Labastida, que en aquel momento. A ver, bueno. Bueno, se regresó. En aquel momento, por allá en el 2000, la verdad, sinceramente, decíamos, Francisco Labastida, no, pues, ¿y ese quién? ¿Y ese qué? No, pues, es muy fresón, o no trae nada. Y, pues, obviamente, Vicente Fox en ese momento era la sensación, realmente. Me acuerdo, incluso hasta fue con Adal Ramones a otro rollo, Vicente Fox, y era la sensación, realmente, pues, era el personaje de moda, Vicente Fox. Que las botas, que el cinturón y que el sombrero y, bueno, en fin, el bigote y toda la cosa, ok, está bien. Era la sensación Fox y cómo era irreverente con sus adversarios y cómo le decía a Labastida, precisamente Fox se burlaba de él, le decía la vestida de manera, probablemente de una manera muy muy mordaz el Vicente Fox. Era se supone que en ese momento Vicente Fox como candidato pues era irreverente, era el diferente, era el que rompía los esquemas, y Francisco Labastida pues era más tradicionalista políticamente hablando, es decir, más tradicionalista de bien vestido y el discurso bien cuidado, las palabras bien elegidas. O sea, Francisco Labastida pues era el político tradicional que no improvisaba, muy cuadrado en su forma de hablar y muy propio, y Vicente Fox pues era el dicharachero, el disruptivo, el irreverente, ¿no? el espontáneo, y obviamente causó la sensación. Y a lo que voy es que en aquel momento, cuando estábamos todavía bastante verdes, en pues muy inmaduros, yo estaba todavía muy inmaduro para la política, pues yo decía, no, pues Labastida pues no, está muy cuadrado, está muy simplón, ¿no? uno decía, pues Labastida es muy simplón, así muy sin chiste Labastida. Y ahora que empezó a dar entrevistas con la situación de Sinaloa y demás, me está dando otra impresión Labastida. Por supuesto que representa, claro, sí recordamos lo que representa, o sea, eso no es el, pues no, no eso no, no le quita, vaya, haber sido parte de una época que sabemos, pues hoy en día, pues está satanizada, ya lo sabemos, pero bueno. Me llamó la atención, hace cuenta que como que ahora sí estamos conociendo, bueno, yo al menos dije, ah, caray, yo no... Francisco Labastida, cuando fue gobernador de Sinaloa, y él lo dijo recientemente en entrevistas, precisamente hablando de la crisis de Sinaloa y demás, y Rocha Moya, decía que López Portillo, y eso lo comentó él, así lo dijo él claramente en una entrevista que dio recientemente, decía, López Portillo lo invitó a ser candidato a gobernador de Sinaloa. Y en esa primera invitación, Labastida dijo no, no gracias. O sea, él dijo no, yo no. Y que López Portillo le dijo, bueno, pero pues ¿por qué no? Oye, te estoy dando la oportunidad, te estoy abriendo las puertas para que despegue tu carrera. Sí, según lo que dijo Labastida, le dijo sí, sí, presidente, gracias, etcétera, etcétera. No me siento preparado en ese momento. Dije, a ver, este personaje a lo mejor no era tan simplón como en algún momento parecía, no parecía tan así, tan plano, tan unidimensional, como Fox lo hizo ver en esa campaña. Entonces, a ver, y escuché eso de Labastida y dije, a ver, voy a escuchar un poco más. Me llamó la atención esos pasajes de su carrera política. Entonces dijo, no, gracias, pero no. No acepto ser candidato porque dice no estoy preparado, necesito prepararme. Y entonces que supuestamente López Portillo le dijo, bueno, a ver qué ocupas para prepararte, y que Labastida le dijo, necesito prepararme en cuestiones de seguridad pública, según su testimonio, vaya. Labastida le dijo, yo sé de economía, sé de administración, sé de finanzas, etcétera, de política, lo que quieras, pero de seguridad pública no sé nada. Entonces, ya en ese momento, sabiendo lo importante que representaba el tener conocimientos de seguridad pública para Sinaloa, Labastida dijo, no, gracias, no, necesito prepararme, no estoy a la altura del paquete, del compromiso. Entonces, según Labastida, él se preparó durante 4 años, mencionó varios lugares, que fue a Estados Unidos y que fue con el Mossad también a Israel a capacitarse, a aprender con Estados Unidos, con Argentina, Colombia, no sé qué, dónde más, a aprender de temas de seguridad pública, capacitarse, aprender, para tener ya ese conocimiento y esa preparación. Y ya después, ya cuando ya después, ahora sí, años después, aceptó la invitación a ser candidato y que gana, Labastida fue gobernador de Sinaloa y gana, y empieza, dice, a depurar la policía estatal, en aquel, no sé si la, sí, la policía judicial, la policía estatal de Sinaloa, que la empezó a depurar. Dijo algo así como el 40%, algo así, de la policía, cuando recibió la policía estatal de Sinaloa, que como el 40% de los elementos de la policía estatal los corrió, y un alto porcentaje terminaron en la cárcel porque pues les descubrieron pues nexos y relación con la delincuencia organizada, y que depuró las corporaciones de seguridad, y que también tuvo atentados, y que también tuvo amenazas de muerte, que también lo amenazaron, lo amedrentaron, y que también, dijo Labastida, también sufrió atentados en contra de su vida. Y todo eso, y fíjese que en aquel momento dije, a ver, y en la campaña del 2000, en la campaña del 2000, cuando Labastida compitió contra Fox, y que obviamente Fox le pasó por encima en las urnas, dije, a ver, pero ¿por qué en ese momento Labastida no proyectó toda esa capacidad, toda esa faceta de su preparación política, en aquel momento no hablaba de nada de eso. No sé, tal vez porque en ese momento los códigos eran distintos y a lo mejor no se podía hablar de esas cosas, me imagino yo, por una línea política que en aquel momento, pues sabemos que era una línea muy, pues ya sabemos cómo era la línea política en ese momento. Pero dije yo, a ver, si la Bastida hubiera tenido tal vez esa libertad de hablar en aquel momento, si hubiera tenido la libertad de hablar y de decir todo lo que él había vivido ya y toda su experiencia y todo lo que él había pasado, tal vez y hubiera proyectado otra cosa distinta, porque hoy en día ya haz de cuenta que volví a conocer a ese personaje, a Francisco La Bastida, hablando de todo lo que él vivió y de todo lo que pasó, y cuando fue gobernador de Sinaloa, que también tuvo atentados en su contra, que también recibió amenazas, que su familia también recibió amenazas, porque él como gobernador sí se atrevió a limpiar las fuerzas de seguridad pública en Sinaloa, y que fue un tiro que para lo que él se preparó, o sea, él se preparó en cuestión de seguridad pública. Entonces, a lo que voy es, digo, bueno, si en esa época ese tipo de políticos sentían que sí necesitaban preparación, ¿por qué los de ahora, estos políticos de ahora, de esta corriente ideológica que tenemos ahora, salen con que no, nada más con 10% de capacidad y 90% de lealtad? Dije, pues, dice uno, pues, híjole. O sea, ya después de escuchar a La Bastida, que dices, oye, tuve que pasar varios años preparándome, porque yo mismo dije, no puedo ser gobernador, no estoy capacitado. O sea, él mismo lo reconoció en su momento. Dije, ah, caray. Pues ese tipo de personajes de la época que tanto satanizamos hoy en día, de esa época del priato o del prianato, no sé, esa época tan satanizada hoy en día, con un personaje como La Bastida que dice, yo no acepté ser candidato porque no estaba preparado y tuve que dedicarme 4 años estudiando y preparándome en cuestiones de seguridad pública porque yo no sabía nada de seguridad pública. Bueno, por lo menos en ese nivel, pues por lo menos sí había, tal vez no honestidad cabal, pero sí por lo menos había un poco más de congruencia de aquellos personajes que aspiraban a cargos, sobre todo a gubernaturas y esos cargos de alta responsabilidad. Por lo menos ellos mismos decían, oye, ¿sabes qué? Pues a lo mejor no me falta capacidad o me falta preparación. Hoy en día dicen, no, 10% de capacidad, 90% de lealtad. O sea, en estos días que he estado viendo todo lo de Rocha Moya y luego todas estas entrevistas, Francisco La Bastida, que ha estado ya más, digamos, ya mostrando una faceta más suelta, porque en aquel momento, insisto, en aquellos tiempos de la campaña del 2000, pues todo era más rígido y La Bastida estaba, yo creo que bastante bastante cuadrado, muy cuadrado en su imagen como candidato, y Fox, pues obviamente su supuesta carisma se lo comió. Pero ahora ya tengo o sea, como que ya redescubrí una faceta de ese político llamado Francisco La Bastida, que hoy, a razón de lo que está pasando en Sinaloa, pues ya se tuvo, ya ahora sí ya tuvo, digamos, la apertura de contar su experiencia como gobernador y como político. Dices, pues no estaba tan tirado al catre la Bastida. Lo que pasa es que su línea política de aquel momento, yo creo que no le permitió ser tan abierto como ahora lo es. Pero se me hizo un personaje muy distinto al que yo tenía como referencia en aquella época, del que Fox se burlaba. En fin, bueno, ya son cosas que ya, digamos, cosas ya a toro pasado, pero de repente hay momentos en los que dices, ah, caray. Dices, bueno, ¿y por qué en aquel momento no supimos, tal vez, o no quisimos, no supimos, o no había forma, tal vez, de darnos cuenta de que tal vez era un político incluso hasta más preparado que Fox? A lo mejor la Bastida tenía a lo mejor todavía mucho más capacidad y más conocimientos para el manejo de la política nacional que Fox. Pero bueno, las cosas ya ocurrieron como ocurrieron. Lo que digo es que, pues, redescubría un personaje incluso hasta agradable para platicar. O sea, su plática, su forma de contar las cosas, hasta me resultó bastante agradable. Cosa que en aquel momento, pues no era lo que proyectaba. Con lo de Sinaloa ahora dije, bueno, pues a lo mejor y la Bastida, pues a lo mejor no lo hizo tan mal, o sea, no lo habría hecho tan mal, tal vez, digo. Seguramente el país habría mantenido esa tendencia a la que siempre, a la que íbamos o a la que ahora nos tiene, pero en cuestión de seguridad pública dije, bueno, a lo mejor y tal vez le hubiera entendido más al tema de seguridad pública. Porque si algo me queda claro es que, por ejemplo, la Bastida, representante de esa época del PRIAN o del PRI, pues lo que me queda claro es que él lo dice, y lo dice de una manera muy, incluso hasta con mucha dignidad, dice, es que yo, cuando gané la gubernatura, yo sabía que lo que tenía que hacer era depurar las fuerzas de seguridad pública, y Rocha Moya está señalado de lo contrario, de haber entregado la seguridad pública a la delincuencia organizada. Eso es uno de los tantos cargos por los cuales hoy está siendo buscado por la justicia de Estados Unidos, que podría enfrentar, por lo menos según lo que ya se sabe de los cargos que se le están ahí poniendo a Rocha Moya, se habla de posibles 2 cadenas perpetuas. Hay creo que son 3 cargos los más graves, los 3 cargos que más graves, y 2 de ellos, 2 de esos 3 cargos, se habla de posibles cadenas perpetuas como pena máxima. Lo que estaría enfrentando este señor, que dice que no tiene miedo, que no tiene miedo y que no pasa nada, y que además tiene la conciencia tranquila, y que por eso pidió licencia para que se separara del cargo. O sea, por fin Rocha Moya va a dejar de gobernar activamente, por lo menos activamente. Ay, caray. Bueno, vamos a la identificación y vamos al show de medio tiempo. Continuamos en esta edición sabatina. Adelante. 90.1. 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
1: 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Norte, 110 grados, 55 minutos, 41 segundos. 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

Ya son las 7 de la mañana con 13 minutos. Gracias por seguir aquí en esta edición sabatina 2 de mayo de 2026. Contacto WhatsApp 622-103-3614. Línea directa 22-411-21. Tenemos 22 grados ya de temperatura. Ahí va la temperatura. 51% de humedad. Se mantiene el pronóstico para hoy de máxima de 30 y mínima de 19, con cielo mayormente despejado para el transcurso de este sábado. Este sábado, pues estamos dentro del puente, del primero de mayo, o sea, este puente festivo. Pero el lunes es día hábil. Sí, me siguen llegando preguntas, me siguen haciendo preguntas de que si el lunes va a haber clases. Pues si el lunes va a haber clases, porque el lunes es día hábil. Simplemente hay que revisar el calendario oficial, el calendario escolar oficial, y ahí nos vamos a quitar la duda. Es que mi comadre, mi vecina, que es maestra de la escuela fulanita de tal, me dijo que el famoso me dijo que es que me dijo mi amiga de tal escuela que le dijeron que si no quiere no manda a los chamacos. Bueno, eso pues, podrán decir lo que quieran, pero el calendario escolar oficial dice lunes 4 de mayo, día hábil normal. El martes 5 de mayo, es decir, bueno, día inhábil para el calendario escolar, el calendario escolar. El 5 de mayo, inhábil para el calendario escolar. El lunes sí hay clases en todos los niveles educativos. Por supuesto que está el caso de la Unison, que ese, bueno, es un caso que se cuece aparte por la situación de este conflicto, en la que pues la rectoría de la Unison pues sigue en su postura de ay, es ilegal la huelga. Pues sí, pero en lugar de ponerte a negociar, de realmente mostrar una voluntad de diálogo y de negociación. Recuerdo que hace unos días invitaron a la rectora de la Unison a un debate público en la plaza, creo que fue la plaza Emiliano Zubeldía en Hermosillo. La invitaron a debatir públicamente, con presencia de prensa, de reporteros, etcétera, y no fue. Los dejó plantados a los líderes del sindicato, precisamente porque no quiso debatir. O sea, no tiene la voluntad, ni las ganas, yo creo que ni la voluntad de realmente, y sobre todo de enfrentar la situación públicamente, que eso es realmente para quienes tienen realmente un perfil de esta para este tipo de responsabilidades, tener el temple, tener las tablas, tener el oficio, la capacidad para debatir públicamente un conflicto de tal magnitud. En fin, pues no lo hizo, dejó ahí la silla vacía. Pues prácticamente le huyó, le sacó al debate público. Esa es la realidad. Le sacó al debate público. En fin, todavía no se resuelve. A final de cuentas, ¿cómo transcurrió ayer el desfile? Estuvo normal. Sí, por supuesto, sí, normal, diría Doña Contenta. Pues sí, normal, porque hubo grupos sindicales que siguen en su postura de ciertas cosas. Por ejemplo, los telefonistas, el sindicato de telefonistas, los del ACENTE, obviamente el sindicato, los sindicatos allá del Unison, del Estaus, los sindicalizados de la CEA, de aquí de Guaymas, pues obviamente obviamente pues es el día que tienen los trabajadores para tener toda la posibilidad de externar sus reclamos laborales así de manera totalmente libre. Pues para eso es precisamente el Día del Trabajo, sobre todo en la cuestión de la libertad de expresión laboral. Pues sí, a eso me refiero con normal. Obviamente transcurrió sin ningún tipo de confrontación ni nada. Eso siempre debe ser lo más lo que siempre debe prevalecer. La civilidad, y sí, hubo sindicatos que sí ahí hicieron algunos
pues reclamos de sus posturas que han mantenido, por ejemplo los telefonistas que siguen en una lucha desde hace varios años con el tema de la ley de telecomunicaciones, los del CENTE y los de la CENTE, los sindicalizados de la CEA de Guaymas, en fin, o sea, sí los hay, todo dentro de un marco, me parece que pues, transcurrió dentro de un marco del orden, mientras sea con orden, con civilidad, con raciocinio, mientras sea así, yo creo que cualquier sector laboral, cualquier gremio laboral, pues tiene debe de tener siempre toda la libertad para expresar sus posiciones.

pues a los gremios, a los representantes de los distintos gremios que participaron en los desfiles del primero de mayo, pues que lograron que todos los trabajadores que desfilaron en diferentes lugares del país, bueno, lo hicieron en su gran mayoría seguramente respetando eso, respetando el orden y la civilidad. Y obviamente pues el orden público. Dice, súper obvio, dice por acá mi amigo licenciado, dice Pancho Labastida, hubiera sido mucho mejor presidente. Bueno, eso es algo que lo reflexioné simplemente porque dije, bueno, si en aquel momento Labastida fue opción y ni lo pelamos, o sea, ni lo volteamos a ver, porque pues la verdad Vicente Fox arrasó con su popular, con su gran carisma. Y bueno, ya sabemos cómo terminó el sexenio de Fox. Fue uno de los presidentes más ridiculizados en la historia de México. Bueno, si es que ha habido presidentes que no hayan sido ridiculizados, pero por su propio pie, vaya. Sí, o sea, terminó el sexenio de Vicente Fox, terminó siendo una sátira de sí mismo. Realmente, ¿no? Vicente Fox terminó siendo una sátira y una parodia de sí mismo como presidente. Entonces ahí es donde decimos, bueno, tal vez Labastida realmente traía era un perfil tal vez más preparado, más centrado, no tan carismático, pero tal vez traía un poco más de contenido, de sustancia. Pero bueno, sí, ya pasó, yo entiendo, ya pasó, sí, pero pues a final de cuentas es inevitable a veces pensar en escenarios alternos. Es inevitable, sabemos que no se puede hacer nada al respecto, pero pues el pensar, el what if, como dicen los estadounidenses, como dicen los gringos allá en Estados Unidos, what if, qué tal si. Allá eso es algo muy de Estados Unidos. What if, o sea, qué tal si hubiera sido esto y no el otro. Pues es normal pensar en esas cosas, sobre todo cuando tal vez sentimos que pudimos haber tomado una mejor decisión, en ese caso una decisión un poco más enfocada en la capacidad y no tanto en el carisma, que creo que seguimos cayendo en eso. Vamos a una pausa, regresamos.

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7:25. Dice, le apuesto doble contra Sencillo que va a haber mucho ausentismo el lunes. Bueno, pero eso ya es, ahí ya es completa y absolutamente responsabilidad de los padres y madres de familia. Ahí sí. Ahí ya es. Ese, sobre todo en nivel básico, o sea, con los alumnos menores de edad. Ya con los estudiantes ya de nivel superior, los estudiantes.

0: de universidad, que ya la mayoría de ellos tienen 18 o más, pues ya son mayores de edad. Ellos ya, pues ya sabrán, ellos ya, ya como mayores de edad, como adultos, pues ya sabrán. Pero en la educación básica, es decir, todos los estudiantes menores de edad, pues ahí lo que se refleja es realmente la responsabilidad de los papás y de las mamás. O sea, en nivel básico, preescolar, primaria, secundaria, preparatoria, cuando un estudiante incumple en su asistencia escolar, pues ahí va, en automático, ahí va, por supuesto, una grandísima responsabilidad de los padres de familia, de los menores de edad. Ya, insisto, ya de los de universidad, mayores de edad, pues ya. Ahí ya no hay de que, ay, le voy a hablar a tus papás. Es una cosa que hoy en día yo lo platico con colegas y con conocidos en el ambiente, que les digo, a ver, si en la universidad ya eres mayor de edad, ya no tienes por qué andarle hablando a tus papás, sino que va tu papá o va tu mamá a pedirles el paro, pues, oye, si tú ya eres mayor de edad, ya la universidad, ya no vamos a andar hablando a tus papás. Y llega el papá, llega la mamá, oye, ¿por qué reprobaron? Oiga, a ver, este es un, por ejemplo, en universidad, ¿qué esperanzas que en la universidad anduvieran los papás ahí? Pues porque ya son mayores de edad, ya toman sus decisiones, ya legalmente ya son responsables de sus decisiones. ¿No? El famoso recadito, ¿no? al maestro, el recadito de la mamá justificando la falta, eso ya no tiene validez hoy en día. Los alumnos de educación básica, ahí sobre todo, el ausentismo refleja más la irresponsabilidad de los papás que el de los alumnos, en el caso de los menores de edad. Porque a final de cuentas, los papás, las mamás son los que los llevan, los traen de la escuela, son los que los preparan, los despiertan temprano, les ponen su uniforme, etcétera. Y si el lunes hay ausentismo, sobre todo en nivel básico, si el lunes hay ausentismo en el nivel básico, va a hablar más de los papás y de las mamás que de los estudiantes. Va a decir mucho más de la responsabilidad, de la irresponsabilidad de los papás que de los estudiantes. Y sí, bueno, me dice aquí un amigo, dice, te apuesto que va a haber, pues sí, obviamente, pues, sí, es probable, es muy probable, por mi raza hablará el espíritu, sí, es muy probable, pero insisto, o sea, eso habla más de los papás que de los alumnos de educación básica, principalmente, porque están sujetos a lo que diga, pues, el papá y la mamá, o sea, lo que digan ellos, pues, es lo que impera, la voluntad y el criterio de los papás es lo que impera en un estudiante menor de edad, sobre todo de nivel básico. Bueno, en fin, y aquí tengo algunos saludos más. Gracias por seguir reportándose, sobre todo en este sabadito que está tranquilo, está agradable, está tranquilo hasta ahorita creo que va bien, salvo lo que ha ocurrido recientemente en cuestiones, ya saben, las cuestiones de accidentes vehiculares, que eso ha seguido siendo el pan de cada día últimamente, que ha estado bastante, bastante fuerte. Dice por acá, ¿y qué pasó? Dice, ya, que si ya van a extraditar a Moya. No, o sea, la solicitud ahí está, pero se solicitó separación, solicitó licencia ayer. Rocha Moya solicitó licencia. No significa con ello que ya lo vayan a extraditar, porque para empezar, primero necesitan detenerlo. Necesitan la justicia mexicana tendría que ejecutarle una orden de aprehensión. O sea, a ver, vamos a ver cómo debería ser la situación en caso de que Rocha Moya sea extraditado. Primero que nada, punto número uno, la justicia mexicana, o sea, no el gobierno, o sea, el gobierno mexicano, dices, bueno, pues el gobierno, bueno, el Estado mexicano, en este caso la justicia mexicana, que ya recibió formalmente la solicitud de extradición de Estados Unidos, de la justicia de Estados Unidos, lo que tendría que suceder es que, primero que nada, la justicia mexicana tendría que, digamos, tendría que validar que si procede, o sea, si está bien fundamentada la solicitud de extradición, y eso ya, pues eso ya corre por parte de la justicia mexicana. La solicitud de Estados Unidos ya se mandó, la solicitud formal ya se mandó, sí, pero la justicia mexicana tiene, digamos, el derecho de decir, bueno, si procede o no procede, por, si está fundamentada, si no está fundamentada, si está bien fundamentado o no. Eso ya corre por parte de la justicia mexicana. Digamos en un supuesto escenario de que la justicia mexicana valida la solicitud de extradición, lo que tendría que suceder es que, pues, la justicia mexicana, en este caso pienso yo la Fiscalía General de la República, tendría que entonces solicitar una orden de aprehensión al Poder Judicial. El Poder Judicial le otorgaría, estoy hablando de un caso, del caso en el que Rocha Moya lo extraditen. Si Rocha Moya llega a ser extraditado, pasaría eso. Entonces ya la Fiscalía de la República, pues, solicitaría a un juez la orden de aprehensión. El juez, digamos que la concede. La Fiscalía General de la República ejecuta la orden de aprehensión, lo detienen, si es que se deja detener, eso ya es otra cosa. Lo detienen. Estoy hablando de un escenario supuesto, para los que apenas me están sintonizando. Estoy en un escenario hipotético. Entonces, el juez libera la orden de aprehensión, la Fiscalía de la República la ejecuta, lo detienen, lo ponen, obviamente le dictan alguna medida una medida cautelar, me imagino prisión preventiva justificada por ser delitos graves, le dictarían prisión preventiva justificada. Entonces ahí, ya una vez detenido y ya con una medida cautelar de esa magnitud, entonces pues ahí es donde ya se realizaría el proceso para la extradición. Obviamente también, pues, el detenido tendría derecho a una defensa, evidentemente. Ahí la defensa, se le daría un plazo a la defensa para poder reunir sus pruebas y sus argumentos para, pues, obviamente rebatir, para retar la validez de la detención, etcétera, etcétera, ¿no? A través de audiencias judiciales, esto se llevaría a cabo a través de audiencias judiciales, en la que la defensa de Rocha Moya, en ese supuesto escenario, presentaría, pues, seguramente, pues, todas las pruebas y demás para buscar retar la validez de las acusaciones, etcétera, etcétera, el proceso. En caso, vamos a suponer, en caso de que no lo logra, de que termina procediendo la detención, se termina declarando como legal la detención, etcétera, etcétera, y se inicia el proceso de extradición, pues igual ahí también se supone que se le da un plazo para que igual también la defensa argumente. Si se concreta el proceso de extradición, Rocha Moya sería trasladado a Nueva York. En caso de que suceda, Rocha Moya sería trasladado a Nueva York y enfrentaría los cargos en el distrito de Nueva York, allá donde también fue llevado Nicolás Maduro, allá donde también fue llevado Joaquín Guzmán, allá donde también fue llevado el Mayo Zambada, etcétera, etcétera, etcétera. Todos los que han sido acusados por el gobierno de Estados Unidos, por la justicia de Estados Unidos, por cuestiones estas de delincuencia organizada, narcotráfico, terrorismo, etcétera, todos estos han enfrentado a la justicia de Estados Unidos en Nueva York. Entonces, si esto se da, Rocha Moya, si se concreta la extradición directito a Nueva York, y allá seguramente pues también estaría en prisión preventiva en lo que, mientras se desarrolla todo el proceso en su contra por allá, porque son varios cargos. Pero esto es un escenario hipotético, es un escenario en el que, si todas las cosas se dan de esa manera, así es como Rocha Moya terminaría en Nueva York, enfrentando los cargos en la corte de allá de Nueva York. Pues así están las cosas con todo esto. Y esto, como dijo Raúl Velasco en algún momento de su carrera televisiva, yo creo que de esto aún hay más. No, esto todavía. Ya, obviamente, también el alcalde de Sinaloa también ya pidió licencia para separarse temporalmente del cargo. Pidió licencia también. Bueno, la mazorca, dice, se desgranó. Pues bueno, ahí va el asunto. ¿Y cómo va el asunto de lo de Farías en Argentina? Pues todavía sigue allá. El contraalmirante de la Marina, implicado en la cuestión del huachicol fiscal, sigue todavía en Argentina. Esa situación todavía, digamos, está ahí, en ese punto. Todavía no se destraba la extradición de Argentina a México, que ese es otro escándalo, otro de tantos escándalos. El contraalmirante, de origen guaymense, por cierto, Farías Laguna, implicado en todo este escandalazo también, tal vez uno de los escándalos más grandes de corrupción en la historia de México y en la historia del mundo, posiblemente, en cuestión de tráfico de hidrocarburos. En ese rubro, yo creo que es el escándalo más grande en la historia, el tema del huachicol fiscal en el tema de hidrocarburos. Híjole, no, es que ahorita está, México ahorita está, no, me dice que si todavía será el mundial, quién sabe, quién, no, como está ahorita, ya, mira, el mundial es lo de menos, yo creo que en otras circunstancias, tal vez en otro tipo de escenario, menos escandaloso, menos inestable, menos corrupto, tal vez estaríamos ahorita, no, que el mundial, y que el mundial, ahí vienen, pero ahorita está todo lo que está pasando ahorita, ya el mundial, yo creo que ni siquiera la gente está en, no sé, como que la gente así como que, ¿a poco sí va a haber mundial en México? O sea, como que hay gente que apenas le está cayendo el 20, y es que la situación de México está tan, pero tan pues tan en pincitas el país. Yo creo que ahorita lo que menos necesitaba México era un mundial. Yo creo que ahorita la situación de México, lo que menos necesitaba México ahorita era organizar un mundial de fútbol. Cualquier cosa, vaya, no nada más un mundial, cualquier cosa ahorita, ¿no? Como que México no está ahorita para esas cosas, y menos para un evento de esa magnitud. El mundial de fútbol, pues es un evento, es el evento más visto en la historia del mundo, o sea, el evento deportivo más visto de todo el mundo. El Super Bowl, no, hombre, el Super Bowl no le llega ni a los talones. La Serie Mundial no es ni la uña de lo que genera un mundial de fútbol. Ni la Serie Mundial, ni lo que quieras, ni la Fórmula 1, ni el Supertazón, ni nada. Pero México, ahorita, la situación, la inflación, la economía cada vez más inestable, los problemas sociales, la desigualdad, la violencia, la delincuencia, la corrupción. Bueno, como que lo que menos ahorita necesita México es un mundial, porque eso, por supuesto, que para nada sería ni tantito la solución a todos los problemas por los que está enfrentando México. Yo creo que hasta estorba porque se van a tener que destinar todos los recursos en materia de seguridad pública, pues se van a tener que destinar a resguardar el mundial. Y yo creo que ahorita todos los recursos en materia de seguridad pública pues se deben destinar a la gente, a cuidar la seguridad, la tranquilidad de la gente. O sea, incluso hasta estorba en ese sentido, pienso yo. Pero bueno, ya mero es, ya falta poquito más de un mes. Ya en poquito más de un mes empieza el dichoso mundial así como que tantos problemas, y luego encima se casa el compadre. O sea, imagínate, ¿no?, una situación así, ¿no? Tantos problemas, y que la crisis económica, y que la inseguridad, y que la violencia, y esto y aquello y lo otro. O sea, imagínate que estás en una situación así familiar y tienes tantas broncas, tantos problemas que resolver, tantas cosas en la cabeza, y luego te dices, ay, es que se casa el compadre. Así como que no tienes ni tantitas ganas de, bueno, al menos no en un contexto de una crisis fuerte. Que luego todavía dice, ah, no, pues todavía hay que hacer un pachangón porque no sé qué. Uy, a eso me refiero de estar en una crisis tan profunda, y luego encima tener en puerta un festejo. Pues es difícil tener el ánimo. O sea, estorba al final de cuentas, sobre todo en la cuestión económica, muchísimo. Bueno, yo ya me retiro. Gracias, yo ya me voy porque tengo agenda. Traigo mucha agenda también el día de hoy. Regreso el lunes, ahora sí, el lunes a las 5 de la mañana para continuar con el hilo de la conversación. El lunes, segurito el lunes aquí regresamos para la edición matutina con el hilo de la conversación. Eso es algo que sí vamos a continuar. Ya van 45 reportes de los famosos mensajes de violencia en las escuelas en lo que va del año. 45. O sea, esto sigue. Los famosos mensajes de amenaza de violencia en las escuelas. Ya van 45 en lo que va del año en Sonora. Y sí, recientemente se anunció una campaña de cambiar el mensaje en las escuelas, etcétera, pero pues ya van 45. Significa que eso todavía sigue y sigue ocurriendo en estos días. Pásela bien, cuídese mucho y disfrute el fin de semana, y si a usted le tocó el puente, pues síguelo disfrutando. El lunes aquí le espero para retomar el hilo de la conversación. Hasta la próxima, buen día.
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0: ¡Olis, olis! ¡Buenos días! ¡Buenas, buenas! ¿Cómo están? Les habla y les saluda su amiga y servidora Karime Carballo, aquí a través de los micrófonos de la 90.1, la que manda y ordena. Tú ya lo sabes, transmitiendo totalmente en vivo y en directo desde lo más arriba, totota, desde acá, desde el cuarto piso, en la 90.1, la que manda y ordena. Cuarto piso, aquí en el edificio Leo, así nomás. ¿Cómo están? ¿Cómo se la pasaron en este? Bueno, siguen de puente, las bendiciones siguen de puente. ¿Y usted qué hubo? ¿Ya volvió a trabajar? ¿Más cansado que antier? Pero no se preocupe, porque ya mañana, dominguito, también le toca descansar, creo yo. Pero fíjense, ahorita que venía para acá, para la radio, parecía que pasaron los apaches, oiga. Solo al centro. Pero qué bien, si a usted también le dieron el día de hoy de descanso, de asueto, de verdad, disfrútelo. Levántese tarde o ahorita, mire, la tacita de café. Despacito, despacito a tomársela. Muy buenos días, yo soy Karime Carballo y espero que te quedes conmigo durante estas 3 horas de tu programa. De tu programa La Ruqueada. Ya lo sabes, edición de Sabadito Lindo, Bonito, Precioso. Desde las 8 de la mañana hasta las 2 de la tarde, lo mejor de la música del recuerdo. La tienes aquí a través de la que manda y ordena. 622-103-3614 es el número para que mandes el mensajito de WhatsApp. Y directamente a cabina, 622-22-411-21. Aquí yo te contesto, la que manda, buenos días. Por cierto, saluditos para nuestro buen amigo Rosalino hasta Vicam, Sonora. Gracias, mi amigo, por acompañarnos. Y así como él, tú también te puedes comunicar, ¿ok? Por lo pronto, me voy a la pausa comercial y enseguida regreso con más música, por supuesto, música del recuerdo, desde los 90s, 80s, 70s. 60 y 50. Así es que la música del recuerdo está para ti a través de la que manda y ordena.
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0: 10 minutitos nos separan de las 9 de la mañana, 8:50. Buenas, buenas, mala influencia. A ver, espérame, es que se reactivó por acá el ¿cómo se llama? El WhatsAppazo. Como duramos, ¿qué? Más de 24 horas sin usarlo, dijo ya, vamos a desconectarse y pues no. Acá andamos. Muy buenos días, mala influencia. Buenos días, mi amigo Panaico. ¿Cómo te lo va? ¿Cómo estás? Espero que ahora sí ya podamos reaccionar.
1: Buenos días, Karina Carvalho.
0: Good morning. Famoso. Es cierto.
1: El roñoso.
0: Ah, es roñoso ahora.
1: Para decirte que tengas un excelente sabadito, borra. Ojalá que hayas amanecido bien, que ahorita Dios te bendiga y te proteja, cuídate mucho y te la sabes. ¡Dale!
0: ¡Dale!
1: ¿Me puedes poner California Dreaming con The Mamas and the Papas, porfa? Gracias.
0: A ver, California Dreamers. Dreamers, algo así, algo así. A ver, California Dreaming ¿De quién me dijiste? Papas. The Mamas and the Papas. Ok, acá está. Ahorita te la voy a mandar, Panaico, ¿eh? Ya la tengo listísima. Panaico, te mandé mensajito de WhatsApp. Necesito tu no muy humilde punto de vista. Ok. 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Nos vamos a música, ¿qué te parece? Nos vamos con La Revolución de Emiliano Zapata y esto que se titula Mi Forma de Sentir.

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0: 9:05, 9:05. Tenemos WhatsApp audio.
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0: I am a hero. Oye, sí es cierto, no me acordaba, pero muy buena rola, Dice, buenos días, para anotar a mi mamá, ¿cómo se llama tu mamá? A ver, espérame, ándale, así que bonito, en un solo renglón todos. Claro que sí, mi amiga, ya está anotada tu mamá, mucha, mucha suerte, gracias por participar en las promociones de La Que Manda, ahí está. Listo, María Dolores ya está anotada. Y así como María Dolores, tú también puedes participar en las promociones de La Que Manda. ¿Me apunta a la promoción del día del 10 de mayo? Claro que sí, mi amiga. Claro que sí. A ver, Dalia, de Guaymas Norte. Dalia, listo, Dalia. En este momento quedas anotada. Dice, me apunta para la promoción del 10 de mayo. Kareli, todas deben de ser mamás. Es muy importante. Les vamos a pedir pruebas. No es cierto. Lo que sí es cierto es de que deben de ser puras mamis. Puras mamis son las que deben de participar. Porque pues ya cuando tengamos la promoción del Día del Padre, pues también van a ser puros papás. Y así. Ok, Kareli, Jocelyn, Amador, también de Guaymas Norte. Listo. Copiar y aquí listo. Y también en este momento, ¿por qué me anotó el más 52? Qué raro, nunca había pasado eso. Ya está anotada, y también para Anabel Holguín, también ya están anotadas. Así es que, mis amigas, mucha, mucha suerte. Dice, con esa canción vi a Burro y a Shrek pasar. Dice, vi a Burro y a Shrek pasar en Piega Loca. Oye, no, hombre. A ver, ¿dónde está la canción? ¿Dónde está el panaico? Fue el que se la tiene de fondo.
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0: Ve lo que dicen, sí se queda las canciones grabadas en la memoria y hacen maravillas con ella, ¿no? Con nuestra mente. Oigan, fíjense que el día de mañana es el día de la Santa Cruz. El día de mañana es el día de el albañil. Nuestros amigos de la construcción el día de mañana estarán festejándose. Bueno, yo creo que a partir de hoy, oye, qué bonito. Hoy su jefe les va a hacer una deliciosa carnita asada. Hoy es sabadito 2, trabajan hasta mediodía. Ya de ahí el festejo. Mañana van a crudarse. Van a curarse la cruda realidad. Y el día lunes a presentarse a trabajar. Mira, tan frescos como lechuga. ¿Cómo de que no? Así es que esta celebración se remonta al siglo IV. Así como usted lo está escuchando, al siglo IV. Se dice que el emperador Constantino, derrotado por las hordas bárbaras de Danubio, vio en el cielo una cruz con una inscripción que decía: In hoc signo vinces. Que con este signo vencerás. Eso favoreció su victoria. En agradecimiento a lo ocurrido, Constantino le pidió a su madre, Santa Elena, que fuera a Jerusalén a buscar la cruz de Cristo. Su madre dedicó todo su esfuerzo para encontrarla. Después de varias excavaciones en Jerusalén, la emperatriz encontró la Santa Cruz y envió un mensaje a su hijo para pedirle para que erigiera, así dice, iglesias conmemorativas, me imagino que era eligiera, conmemorativas y restaurara los lugares santos. Antes de morir, solicitó a los fieles que celebraran cada año una fiesta del 3 de mayo, día que fuera descubierta la cruz. En España se acostumbra a colocar una cruz adornada con flores, en México también, en lo alto de las casas, Esta tradición llegó a México durante la Nueva España en la cumbre de las iglesias que estaban edificando. Y ya después se quedó en cada construcción. En cada construcción usted va a ver que hay una cruz. Y en este día usted la va a ver adornada con flores. Ahí está el por qué el día de hoy, bueno, el día de mañana, perdón, se festeja el Día de la Santa Cruz o el Día del Albañil. 9:10, me voy a la pausa comercial y enseguida regreso.
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2: Y hasta Bigam Sonora, nos vamos con los Muecas, tu tocador.

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9 de la mañana con 18 minutos y dice por acá, buenos días, me puedes anotar a la promoción, María del Carmen, promoción, María del Carmen, ¿ok? Rifa, venta, promoción, regalo. Ahí está. A ver, ¿dónde estás, amiga? Acá está María del Carmen de la Colonia Centinela. Amiga, ya estás anotada. Así es que vamos a hacer changuito.

0: Definitivamente, porque uno no va a descansar ese día. Uno no lo descansa. Y ni modo que me digan que no. O sea, de que sí lo descansamos, hombre. Cansadas, agotadas, y más cuando es carnita asada. Porque aunque no hagamos nada, porque sí hay muchas ocasiones en las que muchas no hacemos nada en las carnitas asadas cuando son para nosotros. Pero sí, o sea, cuando estás atendiendo a la gente y luego que te duermes tarde y todo lo demás, no descansas. Deberíamos de haber cambiado el Día de las Madres para el sábado. Haber hecho puente. Sábado y domingo. Nada más así. ¿Qué dice por acá? Hola, buenos días. No recuerdo. Ya me apunté en la promoción. No sé, mi amiga, si ya te anotaste. No sé. Busca ahí entre tus mensajes, porfis. Porfis. Busca ahí en tus mensajes y ya apareciste ahí anotada, ¿va? 9 de la mañana con 20 minutotes, me voy a la pausa, regreso con más música, 622-103-3614, para que mandes tu mensajito de WhatsApp y directamente a cabina, 622-22-411-21.
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1: Buenos días. Si ¿Sí puedes poner, por favor, esa triste guitarra con Emmanuel? Gracias. Aquí estamos escuchando en Condominio San Carlos.

0: 9:35, 9:35. Y ay, gracias. Gracias por participar en las promociones que tenemos aquí en La Que Manda. Y por supuesto, ahora le toca el turno a las reinas de la casa, a las reinas del hogar. Si tu mami todavía no te anota, si todavía no te han anotado, manda tu WhatsAppazo 622-103-3614. ¿Sabes qué, Karime? Anótame la promoción del Día de las Madres. Pues más, ni siquiera me digas, me llamo tal y tal y tal y tal. Tu nombre completo, la colonia y número de teléfono. Es lo único que te pedimos. ¿Sale y vale? El teléfono es muy importante que lo anotes. ¿Por qué? Porque si sales ganadora, nosotros te vamos a dar la bonita llamada, ¿ok? Eso es todo. 622-103-3614. Bueno, les decía que el día de mañana, 3 de mayo, es el día de la Santa Cruz. Así es que el día del albañil. Fíjense muy bien, me mandaron esa información. Dice, el 3 de mayo se celebra el Día de la Santa Cruz, una festividad católica que conmemora el hallazgo de la verdadera cruz de Cristo por Santa Elena en el año 326. Imagínense, en México y Latinoamérica esta fecha fusiona la tradición religiosa con el Día del Albañil, donde los trabajadores colocan una cruz adornada en las construcciones para protegerse de accidentes. ¿Qué tal? Fíjate muy bien, dentro de los aspectos de esta celebración, por ejemplo, es de origen religioso. Se recuerda el día en que la emperatriz Elena de Constantinopla encontró la cruz de madera en el Monte Calvario. Tradición de los albañiles. Los trabajadores de la construcción celebran con una cruz, adornada con flores y listones, a menudo acompañada de una misa, comida y música, por supuesto. Ahí en la obra. También el sincretismo cultural. La fecha coincide con antiguas festividades prehispánicas de petición de buenas cosechas que se mezclaron con las creencias cristianas. ¿Cuál es el significado? Pues ahí está. Es un símbolo de fe, protección y de esperanza. Así es que el día de mañana, día del albañil, hay que felicitarlo. Sí conocemos a uno, sí o sí. Así es que hay que papacharlo, hay que felicitarlo de perdida. No sé, una caguamita banquetera, qué sé yo. No, no es cierto. No sé, un regalito, una felicitación de perdida. O si tú, amigo, amiga que me escuchas, están construyendo algo en tu casa, te están arreglando algo, te están poniendo bonito tu lugar, felicítalos, hazles el desayuno, la comida, la cena. Ay, pero vas a decir tú, pero mañana domingo no trabajan. Pues el lunes, dales el desayuno, dales la comida, dales la cena, no sé, algo. Todo, todo, todo por agradecimiento. ¿Qué dice por acá? ¿Qué hubo mala influencia? ¿Qué pasó? ¿Qué pasó? ¿Vas a decir el día del carrocero no hay? No sé.
1: Tú tienes que felicitar al chequeteto.
0: ¿Al chequeteto? Ah, sí es cierto, es albañil. ¡Chequeteto! Muchas felicidades. Ya no me han mandado mensaje, lo espanté. Lo espanté y ni modo. Me voy a la pausa, regreso con más. Aquí seguimos en La Roqueada. 90.1
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0: 10 de la mañana con 7 minutos y estamos ya en, bueno, en mi última hora de tu programa La Ruqueada. Pero La Ruqueada se termina hasta las 2 de la tarde, Saluditos a mi buen amigo Don Rodrigo Santos hasta Residencial Punta de Arena. Muy buena plática, de verdad, muy buena plática. Muchísimas gracias, mi amigo, por siempre preferirnos. ¿Qué dice por acá? Buenos días.
1: Buenas.
0: Ay, hola, yo también. Todo para mí. Para los dos. ¡Oh! Chamacos, ¿qué creen que me trajo? Bueno, ¿qué trajo para todo mundo? Ese es nuevo. Lo que dice, muy importante. Oye, ¿checaste? Todo te queda a ti. Todo. Trae un pie. Dice, gracias por tu compra. Postres bambinos. Ya, ese que probamos la otra vez. ¿Es el mismo que probamos la otra vez? Ay, no, sí, la otra vez estaba al tiempo y estaba delicioso y ahora viene bien helado. La verdad, delicioso. ¿Qué hubo de mala influencia? ¿Qué pasó? Buenas, mi buen amigo Pedrito Bimboyo, te mando un abrazotote fuerte. ¿Qué tenemos por acá, Guasaudio?
2: Antes de que te vaya, ¿me puedes poner una de Kiss? 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
0: ¿Le escuchaste? Mira, te push the red button. Ahí va.
2: 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La de...
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0: A ver, la de Tonight. Pero me gusta cómo lo canta. Chécate, ve otra vez.
2: 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La de...
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0: Sí, se llamará así. Dice, I was made for loving you. Y la otra es Storm on the Night. Algo así. The push the red button, acuérdense. ¿Cómo se llamará? ¿Cómo se llamará? ¿Sí será esta? Yo quisiese saber. Ah, saluditos a nuestro buen amigo, el tremendísimo Rulo, que él también el día de mañana estará festejando la Santa Cruz. Porque también, mira, él es velador. Dice, acuérdate de Acapulco, te estoy escuchando. Ven nomás, ándate. Así es que, a ver, dime si es esta canción, Paraico.

0: Yo quiero saber si es esa. Dime si es esa canción, si no, pues para buscar la otra, porque no me acuerdo. A ver qué dice por acá, ¿es audio? Ah, no es. Me dijo que no es.
1: O sea, hello.
0: O sea, the push the red button.
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0: ¿Qué? ¿Viste cómo canta el inglés? A ver. ¿Cómo se llamará la canción esa? ¿Alguien que me diga cómo se llama esa canción? Chéquenla nada más, ¿eh? Aquí cómo la va a cantar.
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0: No, no es esa.
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0: Ay, borro el me. Uh-huh. Ajá. ¿Qué traes? ¡Ah! No se sabe el nombre, pero de volada. Ok. I was made for loving you. The push the red button. No. Ah, ¿traes los bochornos? ¿Traes los bochornos, mijito? Saluditos a mi amigo don Rodrigo Santos, que me solicitó la canción de No Basta con Franco De Vita, y se la vamos a poner regresando de la pausa comercial, ¿ok? Así es que ahoritita regreso. 90.9.

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0: Si abro mi micrófono, tal vez me equivoqué, abrí el otro. Yo creo que esa canción la vas a tener que poner tú de fondo.
1: ¿Por qué abriste el otro?
0: Pues no sé. No sé, ya, la acostumbro. Sí, la acostumbro. Fíjate que esa canción deberías de poner tú, porque es la que se apodera de ti. Definitivamente. ¿Le sumo o qué? Ay, les tengo que presumir algo. A mí no me gusta andar platicando de lo que hago mi día a día, pero el día de ayer terminé de reforzar mi amor por Michael Jackson.
1: Que me roba tu... Y no me invitaste.
0: Ay, porque ya fuiste.
1: ¿Y qué tiene?
0: Oye, si dan ganas de ver otra vez la película.
1: Vamos ahora.
0: ¿Sí? ¿Vamos?
1: Vamos.
0: ¿Sí es en serio?
1: Vamos.
0: Sí, ¿a qué hora?
1: A ver, ¿a qué hora?
0: ¿A qué hora? Sí, fíjate. Ay, no, no, no. Que salí más enamorada de Michael Jackson que nunca en la vida. Mis hijos...
2: Más enamorada que el Carlos.
0: Más... ¿Quién es ese?
1: Estoy oyendo,
0: ¿Y ese quién es? Les recomiendo...
1: 2:10 de la tarde,
0: no,
1: y 3:15 de la tarde.
0: No, pues no.
1: 4:50 de la tarde.
0: No, pues no, estoy trabajando.
1: 9:10 de la noche. Hoy.
0: 9:10 de la noche. Ah, pues hoy es sábado, porque creí que era lunes. Ay, por un momento creí que era lunes.
1: No iba a venir.
0: ¿Eh?
1: Yo no iba a venir.
0: ¿No ibas a venir?
1: No, pero te push the red button, mi patrón me habla y me dice anoche, how are you from Argentina?
0: Ajá, ajá.
1: Y que agarre que le digo.
0: Okay. Sí,
1: no ajá. No sé qué me dijo, pero me dijo cosas en inglés.
0: Les voy a decir de una vez.
1: Entonces, ¿qué? ¿2:10, 3:15 o 4:50?
0: Yo creo que no más tarde.
1: ¿4:50?
0: A las 4:50 y la otra es a las 9.
1: A las 9,
0: pero... Ay, pero tú la vas a querer ver en español, ¿verdad?
1: Sí.
0: No.
1: Es que yo te push the red button no entender.
0: De push the red button, pero subtitulada, mijito.
1: Ay, no,
0: el chiste es que escuches la voz.
1: Ya la escuché. Yo
0: está ya, idéntico, ya la, como las dos gotas del agua.
1: Ya lo spamearon ahí en TikTok. Es lo malo de ahora de las redes sociales.
0: Sí, por eso spamean. No debes de andar
1: no
0: ahí.
1: No tengan redes sociales.
0: No tengan redes sociales, chamacos, eso es muy
1: hora,
0: malo.
1: Pues?
0: Ah, espérame, ahorita te digo. Dice por acá, Olis, Olis. Buenos días, hermosa amiga. Te mando un fuerte abrazo con mucho cariño. Amiga, yo te mando dos abrazotes.
1: Si te
0: trajeron,
1: ay, a mí no.
0: Es que mira, mijito, ahí ni vienes.
1: Ahorita que me
0: da
1: el mérito, la respuesta.
0: La que manda, buenos días.
3: Buenos días.
0: Buenos días.
3: Disculpe, ¿me podría complacer?
0: A ver, dígame, ¿con qué canción?
3: Una de Madonna, por favor.
0: De Madonna. ¿Cuál quieres de Madonna?
3: Isla Bonita.
0: Isla Bonita. Ok, ahí se la mando.
3: Ah, muchas gracias. Y saludos para el Botas, por favor.
0: Para el Boots. Ok, muy bien. Ahí le mandamos saludos. Adiós, amigo. Bye bye. Saluditos al tremendísimo Boots. ¿Qué dice? WhatsApp audio.
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0: El pánico. ¡Ay! Nunca la va a superar el panaico todo porque me equivoqué. Perdón, dice, el migas viendo y leyendo al mismo tiempo. Mira. Sí. Ay, no. Ya sé. Ay, no, vámonos a la identificación y regreso.
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1: Casi, casi me voy. Porque en unos momentitos más tenemos control remoto desde Woolworth. Para que usted cheque muy bien todas las ofertas que hay por ahí o por allá en la tienda Woolworth. Para nosotras las mamis, estén muy al pendiente porque en un momentito más andaremos por allá. 10 de la mañana con 41 minutitos y nos vamos con este tema solicitado aquí a través del 22411-21. Madonna, La Isla Bonita.

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Ya llegó el momento de irme, de despedirme, de ausentarme, pero no sin antes darle las gracias por haberme acompañado durante estas 3 horas por acá en tu programa La Ruqueada, edición de Sabadito Lindo, Bonito, Precioso. Mi nombre es Karime Carballo, se van a quedar en compañía de Abdiel Fimbres con las 3 últimas horas de este tu programa La Ruqueada. Cuídense mucho, chamacones, nos escuchamos el lunes, descansen, adiós.

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11 de la mañana ya con 11 minutos. ¿Qué tal? Muy buenos días. Buenos días tengan todos y cada uno de ustedes. ¿Cómo andamos, ¿Cómo nos está tratando este sabadito rico, sabadito 2 de mayo? Ya entramos al mes de mayo, el mes del Día de las Madres, El mes de las mamacitas, el mes de las señoras que mandan en casa. Uy, no, todo este mes las mujeres van a andar insoportables, Me presento, mi nombre es Abdiel Fimbres. Te invito para que me acompañes hasta las 2 de la tarde con toda la buena música aquí en La Ruqueada, edición sábado, Sabadito rico, precioso, con un climita bastante bipolar. ¿Qué es que hace frío? ¿Qué es que hace calor? Un clima bastante raro, así como el Abdiel Fimbres. Te invito para que te empieces a comunicar a los teléfonos de cabina, que es el 622-103-3614. La vía telefónica, que es el 622-224-1121. También para que nos sigas en todas nuestras redes sociales como La Que Manda 90.1 FM. Y también para que nos escuches más bien vía internet a través del www.radiovisa.tv. De nueva cuenta me presento, soy Abdiel Fimbres. Acompáñame hasta las 2 de la tarde.

0: 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Tengo llamadita por acá, la que manda. Buen día.
1: Buenos días.
0: Buenos días.
1: ¿Me podría complacer con la canción Tu Voz con Javier Solís?
0: Tu Voz con Javier Solís. Ok, ahorita se la pongo, ¿eh?
1: Sí, muchísimas gracias.
0: Ándele.
1: Aquí lo estamos escuchando.
0: Muy bien, un abrazo. Cuídeseme mucho.
1: Sí, gracias.
0: Ahí está, ahorita voy a complacer con esa rolita de Tu Voz de Javier Solís. Qué bonita canción me acaban de pedir, ¿eh? Ven nomás, Javier Solís tiene muy buenas rolas, la verdad. A ver, por acá ya llegó el castroso, el roñoso del panaico.
2: Adivina quién soy.
0: Ya adiviné quién eres, eres el roñoso. El caime bien, el insoportable del panaico. ¿Qué rollo, panaico? ¿Cómo andamos, eh? ¿Cómo andas en este sabadito? Dice por acá, no necesitamos un mes para andar así. Aprovechamos todo el año, es lo que no sabes. Es lo que sí sé. Así son, en fin, pero en fin. Mujeres, la que manda, buena tarde. Bueno. Sí, bueno, dígame. Ay, no, mi amigo, te escuchas muy lejos. Te escuchas como si estuvieras metido en un tambo allá a lo último. Sí, Ruth, ya sé, así son las mujeres, en fin. Pero son bellas, son hermosas. Les mando yo un besote a todas las mujeres hermosas de todo Guaymas y de todo el mundo mundial. Porque la mujer es bella, la mujer es hermosa.
2: Loco, no te vayas tan gordo, loco. 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
0: Roñoso, el castroso, el zarampagüilo del panaico. Dice por acá, hola mi amigazo Fimbres, ¿me puedes poner una bonita rola de los Bukis? Se llama Si Tú Quisieras. Gracias, amigazo Fimbres, te escuchamos acá en San Carlos. Si Tú Quisieras de los Bukis. A ver, tengo llamadita, la que manda, buena tarde. Bueno. Bueno, no hay nadie del otro lado. Me voy a ir rapidísimamente con una rolita muy buena para empezar este sabadito rico, sabroso. Llegan los Temerarios. La botella envenenada.

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0: Son ya las 11 de la mañana con 27 minutos. Dice por acá, ¿me podrías anotar para la rifa de los pasteles? Claro que sí, mi amiga Ana Cecilia. Ahorita te voy a anotar con todo gusto, ¿eh? Tengo audio del roñoso del Banaico, vamos a escucharlo.
1: Oye, se te escucha la voz diferente, loco. Anda malilla de la gripa, garganta, algo así.
0: Ando un poquillo malilla de la garganta. ¿Se me escucha qué? ¿Más hombre? ¿O cómo? A ver. Ahí, láncenme sus remedios caseros para hacerme un menjurje en la garganta. Pero sí, la traigo un poquito cerrada. Saludos a todas nuestras amigas que se están anotando aquí a este sorteo. Es un sorteo más bien, ¿eh? Del Día de las Madres. Gracias, ahorita los voy a anotar a todos para que nadie se me quede fuera. 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Perfecto. Karime Carballo, ¿cómo andamos, eh? Ahí anda ya Karime Carballo desde Woolworth. Ahorita nos vamos a enlazar con ella, ¿eh? Siendo ya las 11 de la mañana con 28 minutos y en lo que preparamos el menjurje aquí, me voy a la identificación y regreso.
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Saludos para el tremendísimo Frank de la Infra, a la gente que me está mandando su nombre. Para anotarse en la rifa, les estoy contestando con un sticker. Cuando yo les conteste con el sticker, hablando generalmente, es como un ya leí tu mensaje, ya te anoté. Malo es que yo no te conteste el mensaje. Cuando yo no te conteste el mensaje y te aplique las dos palomitas azules, es de que ni en cuenta, ¿me entiendes? Ok, aclarando ese tema. Gracias. Dice por acá mi amiga Ruth, ¿me podrías poner la canción de La Cosa Más Bella? Uy, qué bonita canción, Mejor te pongo la del Caballo de Palo, ¿no quieres? Bueno, te voy a poner esas dos. Siendo ya las 11 de la mañana con 45 minutos y complaciendo a toda la gente que anda aquí en sintonía de la Ruqueada, me voy con más música. Llegan los Bukis, si tú quisieras.

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7: 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Amiga, tú sí sabes. Nos vamos a cabina, enseguida regresamos, continuamos aquí desde Tienda Woolworth.

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2: 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Norte 110 grados, 55 minutos, 41 segundos. 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
4: 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Yo soy Karime Carballo. Cuídense mucho. Adiós.

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0: Son ya las 12 de la tarde con 26 minutos. Seguimos con más música aquí en La Ruqueada de La Que Manda. Quiero mandar un saludito muy especial para mi amiga Ruth. Ahorita te voy a complacer con la rolita que me estás pidiendo, ¿eh? Dice por acá, ¿me podrías poner la melodía de Vuelve con los Beatles? Claro que sí, con todo gusto. Pues Ruth, ya te puse la canción que me pediste, ¿eh? De La Cosa Más Bella, qué bonita canción. Tengo llamadita por acá, La Que Manda, buena tarde.
1: Buenas tardes.
0: Buenas tardes.
1: A ver si me puedes complacer, por favor.
0: No, para el Botas no.
1: Ah, bueno, aquí te espero,
0: entonces. ¿Qué onda, Botas? ¿Cómo andamos?
1: No, todo al 100 aquí, mira. Echándole brazos a la masa.
0: Eso es todo, ¿eh? ¿Qué pan vas a hacer hoy?
1: No, pues variado, ahí variado.
0: Variado, te encargo un ojo de güey.
1: Ándale, Simón, en una cantita, ¿verdad? A ver si no.
0: Perfecto, mi Bota. ¿Así qué onda? ¿En qué te puedo servir?
1: No, pues ahí quería una rolita de Carlos Santana.
0: De Carlos Santana. ¿Cuál quieres del Carlos Santana?
1: Mujer de Magia Negra.
0: Mujer de... Uy, qué buena rola, ¿eh?
1: Ahí a ver si te la puedes aventar, por favor.
0: Claro que sí. Ahorita te la voy a poner con todo gusto.
1: ¿Y qué pasó? ¿Le diste a la piñata o...?
0: No le pude dar a la piñata, pero pues la tuve que poner yo.
1: ¿Andas malo?
0: Algo. Se nota. Se me escucha la voz más hombre, ¿verdad?
1: Ándale, sí. Dije, esa voz no es de las 10. Dije, la está fingiendo, ¿qué onda?
0: No. Es que lo que pasa es que me hice una operación en las cuerdas vocales, pues.
1: Ah, ¿eres cantante?
0: Sí, también.
1: Órale, ¿en dónde andas?
0: Aquí en la radio, ¿y tú?
1: Sí, haciéndole promoción al grupo que andas.
0: Luego platicamos de eso, Botas, entonces.
1: Ah, bueno, ok, ya dijiste, Daniel.
0: Perfecto, pues.
1: Fuera del aire.
0: Ándale, sí, porque aguas.
1: Órale, pues, ya dijiste, Daniel, ahí te sigo escuchando.
0: Ándale, pues, un abrazo, Botas, cuídate.
1: Cuídate, adiós.
0: Ahí está el tremendísimo Botas, tremendísimo Boots, en la panadería de San Vicente, saluditos. Me voy con más música, llega por acá el Sol de México. Luis Miguel. Bésame mucho.

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1: 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Norte 110 grados, 55 minutos, 41 segundos. 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

Son ya las 12 de la tarde con 35 minutos y en estos momentos no estoy solo aquí en cabina. Me encuentro muy afortunado de tener esta gran visita, esta gran compañía conmigo. Una muchachita que está siendo candidata para reina de su escuela, reina del set del Mar 03 Guaymas.

0: Así es. Para la gente que ya la miró en las redes sociales, es nada más y nada menos que Saraí Manríquez. Ella es del Partido Plateado. Saraí, ¿cómo estás?
1: Nerviosa, pero muy bien.
0: Platícanos, ¿cuál es tu nombre completo?
1: Hola, mucho gusto. Yo soy Alondra Saraí Manríquez Martínez. Soy estudiante de la preparatoria SEDMAR 03 de aquí de Guaymas y estoy participando para Reina de mi Prepa. Con mucho orgullo.
0: Con mucho orgullo. ¿Le puedes decir a la gente cuál es tu partido?
1: Mi partido es el color plateado. Y pues, con toda la emoción ahorita, confiando en el proceso, feliz, disfrutando.
0: Ok, pero ¿por qué plateado? ¿Tú lo elegiste o la misma escuela te lo dio?
1: Yo lo elegí porque, la verdad, yo agarré el azul, porque mi color favorito es el azul, me encanta el azul. Pero pues una niña ya lo había elegido y el color plateado me encanta también porque lo uso en mi joyería, siento que me queda muy bien y pues es algo brilloso y escandaloso. Yo quería resaltar a más no poder con el brillo.
0: Ok, ¿cuántos años tienes, Saraí?
1: Tengo 16 años, ya voy a cumplir 17, estoy en cuarto semestre de la carrera de MIPYMES.
0: ¿Qué es?
1: MIPYMES es, pues, básicamente lo presentamos como ser nuestro propio jefe. Ahí empezamos a sacar ideas de negocio, lo planteamos, buscamos mercado, analizamos la contabilidad del negocio, las ventajas, desventajas, básicamente cómo ser nuestro propio jefe y tener un negocio para, pues, no depender de alguien más y tener nuestros ingresos controlados más que nada.
0: ¿A ti te gustaría ser tu propio jefe?
1: La verdad, sí.
0: ¿Por qué?
1: Porque, pues, si
0: no te gusta que te manden.
1: No, o sea, en parte sí, porque pues ya hay gente más especializada en eso, pero pues no es imposible. Sería ya pues sacar tus ideas. Si tú tienes un negocio que tú dices se ve padre, va a llamar la atención, simplemente te organizas y lo puedes sacar adelante y pues ya una vida más tranquila, yo pienso.
0: ¿Qué tipo de negocio crees que pueda pegar en la actualidad?
1: Uy, está difícil.
0: Una idea, tú como pues estudiante de eso, ¿qué negocio pondrías?
1: Pues yo ya hice una práctica el semestre pasado con unas compañeras, hicimos un negocio de snacks, se llamaba Pica Power, de hecho lo tenemos ahí y nos fue demasiado bien. Yo creo que podría funcionar para los fines de semana en el malecón, ya que es cuando la gente va con su familia, disfruta el tiempo y pues ¿quién no quiere estar comiendo algo en el malecón?
0: ¿Qué recomiendas tú, un negocio de ropa o un negocio de comida?
1: Comida. La comida siempre va a dejar ingreso, es algo que se consume de diario y la ropa pues sí deja, pero es más por temporadas.
0: ¿Por temporadas? ¿Como qué temporadas?
1: Pues digamos fiestas de Navidad, temporadas de, por ejemplo, Día del Niño cuando compran ropa para los muchachitos, temporada de 14 de febrero cuando las muchachas quieren ropa, o sea, es estable, pero hay tiempos en los que despega más la venta.
0: ¿Tú pondrías un negocio de ropa, Karime Carballo? ¿O de comida?
2: No.
0: Si lo pones de comida, vas a quebrar.
2: Y también de ropa.
0: ¿Qué negocio pondrías?
2: Híjole. Es que la ropa es muy bueno. Los accesorios, bolsas. Es muy bueno. Donde, por ejemplo, por temporada. De que ahorita, por ejemplo, trajes de baño.
1: Sí,
2: de
1: por el verano.
2: Los pareos. Lentes, sombreros, ajá, los cocos.
0: Los cocos.
2: ¿Por qué? ¿No sé de qué tiene?
0: No, es que ella es estudiante de administración de empresas, ¿no?
1: Sí.
0: Algo así. Y le digo.
1: MIPYMES. Y nosotros nos enfocamos a sacar negocios, crear negocios.
0: Le digo, ¿qué negocio crees que pueda pegar más en la actualidad? ¿De comida o de ropa?
1: Comida.
2: ¿De comida?
1: Yo pienso que la comida.
2: Fíjate que aquí en el malecón, no sé si has visto, hay unas personas que tienen puestos donde ahorita lo que anda más de moda, que son los ramen.
1: Sí, y banderías coreanas.
2: Sí, de hecho ahí me recomendaron. Y hay otro lugar en Obregón donde ramen con cóctel de elote.
1: Sí, se está poniendo muy de moda.
0: ¿Ramen con cóctel de elote?
1: Ramen con cóctel.
0: ¡Tan malo que está eso!
2: No, está delicioso.
0: No, está muy mal.
1: Maruchan con elote.
2: Maruchan con elote.
0: Bueno, maruchan con elote está bien todavía. ¿Pero ramen con elote?
2: Ramen.
0: ¡Guácala! No, no, no.
2: Y sí, se está pegando mucho.
0: Sí.
2: Es que la comida, mijito.
1: La comida siempre va a dejar.
2: Somos.
0: Ya se va bien. Ay, bien surtida. Me voy a un corte, ahorita regreso.
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0: 12 de la tarde ya con 46 minutos. Saraí, pues continuamos en el tema que estábamos, que fue que tú recomiendas poner un negocio de comida.
1: De comida, sí, porque siempre va a dejar, la sí, comida siempre sale.
0: Siempre va a dejar, como si tú pudieras hacer un negocio de comida, pues ¿qué tipo de comida venderías?
1: Yo creo que de todo un poco, pero más que nada los snacks.
0: ¿Qué es
1: snacks?
0: Lo que sabes hacer, así que dices tú, me sale 10 de 10.
1: Ay, el pastel de galleta.
0: Pastel de galleta, rico, sí.
1: La Carlota de limón.
0: ¿Alguien le dijo que me gustaba el pastel de galleta, plebes? ¿Te sale bueno?
1: Sí, le echo muy buena la cantidad de limón, sin exagerar, queda muy bien.
0: A ver, danos una pequeña receta para hacer un pastel de galleta.
1: Las galletas María, es una barra de Filadelfia, creo que de 190 gramos, una leche condensada completa, una lechera, y yo nomás le echo como un limón.
0: ¿Un limón?
1: Sí, y queda muy bien, sabe muy bien, el limón no está muy ácido. Y creo que ya era todo lo que le he hecho, no me acuerdo, ya tengo rato que no hago Carlota, pero sí, una vez hice un refractario para mi familia en la casa y me lo comí entre dos amigas.
0: A mí me gusta, pero que sepa mucho a limón, o sea, no mucho, pero que tenga el sabor,
1: Le he hecho muy poquito limón.
0: A limón. Fíjate.
1: Muy poquito limón, no me gusta tan amargo.
0: Yo creo que a alguien le voy a encargarle. No le vayan a decir, No le vayan a decir que le voy a encargar yo. Entonces, platícanos qué traes tú en tu candidatura, en qué la gente te puede apoyar.
1: Pues, apoyo en lo que sea, grito, escándalo, pasar la voz. Ahorita, pues, con mis compañeros en la prepa, ya estamos en una actividad que es de labor social, en la que cada candidata presentó con el director ideas de, pues, una labor hacia la escuela que sea a beneficio del alumnado. Yo ya tengo dos preparadas que por el momento no las puedo mencionar hasta que ya estén presentadas en la escuela. Y ya pues mis compañeras las presentaron y pues ya nuestros compañeros van a decidir cuál es la que más les llamó la atención. Pero sí, yo elegí dos. La primera sí es para un beneficio externo, para apoyar a unas personas aquí en la comunidad. Y la otra sí es para mis compañeros, que necesitamos mucho en la escuela, la verdad.
0: ¿Tienes patrocinadores? ¿Quiénes son tus patrocinadores?
1: He tenido bastante apoyo, pues muchas gracias, muy agradecida porque también mis amigas me han apoyado bastante en el momento de compartir, el apoyo de mi familia en las rifas, los compañeros que también me han estado apoyando y pues sí, mandé mensaje a varias personas.
0: ¿Has batallado para conseguir patrocinadores?
1: No, me dediqué un solo día porque una compañera de mi comité me mandó varias cuentas por redes sociales y les estuve mandando mensaje y en el transcurso del día la mayoría me contestaron y pues tuve la suerte de que me dijeron que sí.
0: ¿Cómo quiénes son tus patrocinadores?
1: Ahorita está Papi Sushi, ajá, Der Fotografía, que me apoyaron con mi sesión de fotos, Lash Boom, que se dedica a sets de pestañas, maquillaje, uñas, vayan a seguirlos en redes. Pink Rosa Florista, Taxi Los Tigres, la pastelería El Postre, que está al lado de la prepa aquí, no. Deliciosos pasteles, yo trabajé ahí.
0: Trabajé ahí. ¿Cuántos años tienes? ¿16?
1: 16.
0: ¿Y cuánto trabajaste ahí?
1: En temporada de Navidad, porque una compañera estuvo incapacitada y yo ya tenía ganas de ir a trabajar ahí. Y sí, me solicitaron por un mes y ahí estuve trabajando, haciendo las cremas. Así que si alguien compró un pastel en El Postre en diciembre, la crema fue hecha por mí.
0: Desde chiquita muy chambeadora, ¿eh? Eso habla bien. ¿Quién más?
1: También tengo a Verónica Niles, que ella siempre me ha hecho mis uñas y me apoyó en esto, y la verdad, muy buena. Dorian's Estilista, Monglow, Verde Limón, Blogs Bros, son unos estudiantes de Litson que hacen contenido en redes, LZ Niles y pues la que manda 90.1.
0: ¿Qué tal, Son los patrocinadores del Partido Plateado de Saraí Manríquez. Saludos para el tremendísimo Dorian's, que siempre nos están escuchando. Dorian's, ¿qué onda, eh? Ya me hace falta un tratamiento para mi cabello. Me estoy quedando pelón. 12 de la tarde ya con 50 minutos. Voy a una pausa comercial y ahorita regreso.
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0: Una de la tarde ya con 3 minutos. Seguimos con más aquí en la 90.1, la que manda, en este su programa de La Ruqueada. Saraí, cuéntanos, o más bien dile a la gente, coméntale a la gente, ¿cómo te pueden apoyar?
1: Pues ahorita tengo una cuenta en Instagram que es @partido_plateado. En la foto salgo pues yo, y ahí estoy realizando ahorita unas dinámicas como en agradecimiento a todos la gente que me está apoyando. Estoy haciendo giveaways y un sorteo. Un sorteo es para el Día de las Madres, es un ramo mediano, y un giveaway es de verde limón, de una gift card de 500 pesos. Si quieren seguirme en la página para participar, es completamente gratis, solamente seguir y pues compartir la publicación y seguir a las cuentas.
0: Tienes una rifa, ¿no?
1: Estoy haciendo una rifa que ya, por suerte, gracias a todo el apoyo, me quedan ya pocos números. Es igualmente para el 10 de mayo. O si quieren utilizar el pastel para otra ocasión, es un pastel de la pastelería El Postre. Ya no estoy hecho por mí, tristemente. Es un pastel del número 12, como para 24 personas. Del sabor a elección que hay en tienda. Como más de 10 sabores van a poder elegir el ganador.
0: Ok. Entonces, tú hiciste las cremas para los pasteles, me dices, en diciembre.
1: Las estuve haciendo en diciembre.
0: ¿Fue algo difícil para ti?
1: La verdad, no batallé para nada. La de Filadelfia es la más fácil de hacer. La que batallé demasiado fue la de mantequilla, porque ocupa bastante azúcar glass y terminé en papá. Pero es la más deliciosa.
0: ¿Fue tu primer trabajo o ya habías trabajado anteriormente?
1: No, es mi primer trabajo.
0: ¿Y cómo te sentiste trabajando por primera vez?
1: Satisfecha. Con ese trabajo, satisfecha. No lo sentí tan pesado, lo sentí a gusto, y luego mis compañeras muy buena onda, a pesar de que pues yo era la más chiquita, obviamente ahí me ayudaban en todo, y sí, la jefa también muy buena onda, la verdad, muy agradecida.
0: Ok, pues Saraí viene, plebes, de un barrio finísimo, por cierto, de la 13 de julio.
1: Demasiado fino.
0: Demasiado fino, es todo lo que es 13 de julio, Centinela, Misión del Sol, Tetaviate, son barrios finísimos,
1: Los más finos de Guaymas.
0: Los más finos de Guaymas. ¿Por qué? Porque esos 3-4 barrios que te mencioné tienen una playa privada. Con un mirador y toda la onda. Por cierto, saludos a las plebes de la tiendita del mirador. Saludos, que siempre nos están escuchando. Que ya me sacaron a flote hace días que fui yo a comprar. Y pues inconfundible mi voz, ¿no? La voz chillona que tengo. Me sacaron a flote. Saludos para ellas. Ay, una pregunta que te iba a hacer y ya se me fue por andar mencionando lo del barrio fino, ya ves, por andarnos burlando de nuestro barrio.
1: De nuestra privada.
0: ¿Van a hacer algún tipo de manifestación, algo por el estilo?
1: Claro que sí. El día 19 de mayo a las 4:30 más o menos vamos a estar en la parte del obelisco. Vamos a salir las 4 candidatos, porque somos 4 participantes de nuestra prepa. Vamos a dar un recorrido del obelisco hasta el auditorio, y ese mismo día vamos a realizar lo que son las pasarelas, que son con vestido de cóctel, vestido de fantasía y a creatividad de cada una. Demostración de talento, que yo voy a bailar, y pues la coronación se va a realizar esa misma tarde. Que estoy vendiendo boletos a quien guste ir, los estoy vendiendo. Tengo pues en la página de Instagram, quien guste mandar un DM. Voy a estar vendiendo en Cebates 40. Me van a apoyar con punto de venta en English Club, aquí en Plaza Ñañez, y pues obviamente en Setmar, a 40 pesos.
0: 40 pesos. Repite la fecha otra vez del evento.
1: El 19 de mayo a las 4:30 de la tarde en el obelisco, y a las 5:30 en el auditorio. Si no quieren ir a la manifestación, no hay problema. Podemos hacer muchísimo escándalo en el auditorio. Ahorita tengo boletos todavía a la venta, 40 pesos, y su boleto cuenta como un apoyo hacia mí, ya que equivale a 10 votos cada boleto.
0: ¿Cada boleto equivale a 10 votos?
1: Cada boleto.
0: ¿Cuántos boletos llevas vendido?
1: La mitad, me entregaron 100 el miércoles pasado, ya llevo 50, que pues muchísimas gracias a todos mis compañeros que me han estado comprando. Yo personalmente estoy haciendo una dinámica, pues igual para agradecer el apoyo que me han estado brindando, porque es demasiado, me siento muy feliz, no pensé tener muy buena respuesta de mis compañeros. Para las mujeres voy a hacer una rifa. La ganadora, o sea, en cuanto me compren un boleto ya participan automáticamente, no necesitan dar dinero extra ni nada. Va a ser de premio, puede elegir entre unas mechas de Dorian, un set de uñas o un set de pestañas, y es la elección de la ganadora. Y para los hombres, una charola de sushi de 6 a 7 personas.
0: Oh, yo pensé que iba a decir una charola de esas charolas buenas, ya me había emocionado.
1: No se puede, son menores de edad, pues los del C del Mar.
0: Pero los que te compran aparte no pueden ser menores de edad.
1: Pues vamos a ver si les puedo hacer el cambio a quien quiera.
0: ¿Tú crees?
1: Yo creo que sí, es que sí me han dicho bastantes.
0: Sí, dijo charola y yo se me iluminó la cara, todo, hasta la garganta se me abrió. Oye, Saraí, ¿y qué fue lo que te motivó a ti para lanzarte como candidata?
1: Pues mis amigas me estuvieron diciendo que pues era mi única oportunidad, porque solamente niñas de cuarto y segundo semestre son las que podrían participar, y pues este ya era mi última oportunidad, por así decirlo, y me decían de que me animara, pues porque la verdad sí tengo, ¿cómo les puedo explicar?, una buena imagen que pues puede ser en apoyo a la escuela, por así decirlo. Uh-huh. Y les comenté a mis maestros que me dieron en semestres pasados y me motivaron también, pues porque es una terminación de experiencia bonita, la verdad. Y sí, me llama mucho la atención lo que es el mundo del modelaje por Kendall Jenner, y pues le perdí a un certamen de la escuela quitarme la carcomita de cómo sería modelar.
0: ¿Cómo sería modelar? Ok. Uh-huh. Siendo ya la 1:09, me voy rápido a un corte comercial. En un momento regreso para finalizar con esta entrevista con Saraí Manríquez del Partido Plateado.
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1: Son ya la 1:15 p.m. Saraí, ¿tú te consideras buena alumna, con buena calificación?
2: Claro, siempre estoy procurando tener un promedio muy bueno, porque yo desde que entré a la prepa, yo quería ser parte de la escolta, yo no quería ser de retaguardia ni guardia. Yo quería
1: ¿Eres
2: ser...
1: parte de la escolta?
2: Claro que sí.
1: Entonces, ayer estuviste en el desfile.
2: Sí, con mucho orgullo ayer. Logré terminar el desfile sin un desmayo.
1: Sin un desmayo, en pleno solazo.
2: En pleno solazo a las 9 de la mañana.
1: Ok, ¿eres de promedio de 8, 9, 10, 6?
2: Estuve con 10 y ahorita ya estoy con 9.9.
1: 9.9, ¿nunca has reprobado ninguna?
2: No, jamás.
1: ¿Ni en secundaria?
2: Ni en secundaria,
1: ¿en qué secundaria estuviste?
2: Estuve en la poderosísima ETI 30.
1: ¿En la qué?
2: En la poderosísima ETI 30.
1: En la poderosísima ETI 30, donde las estrellas nacen ahí.
2: Claro.
1: ¿Quién fueron tus maestros en la secundaria?
2: La profe Erika, la maestra Betty, que le extraño mucho, era muy buena maestra, ella me dio tecnología informática. Uh-huh. El profe Polo, la maestra Mirelia, la maestra Herbert, la profe Griselda, el maestro de educación física.
1: Saludos, pelón.
2: ¿Y cómo nos reíamos con el maestro? Era de oficinas, Ramón, el maestro chaparrito.
1: Ah, el chiquito.
2: Ay, no, era...
1: Una vez nosotros lo encerramos en el taller de electricidad.
2: No, mis amigas y yo nos reíamos un montón con él porque siempre nos decía, muchachillas, agarras el cabello, y nosotros con el cabello todo suelto ahí en el receso.
1: Todo suelto y las miraba así de arriba para abajo.
2: Sí.
1: Una vez nosotros lo encerramos en el taller de electricidad, le pusimos un candado y después ya le abrieron el candado, pues salimos corriendo todo. Ahí puedo decir, plebes, que yo ahí me la pinté. Fue la primera vez que me la pinté. ¿Para qué? Para que no nos metieran un reporte. Nada más que no le vayan a decir que fui yo y a dónde estoy ahorita, ¿eh? Entonces, Saraí, cuéntanos, vuélvenos a repetir las dinámicas que traes.
2: Traigo 4. Quiero sacar más porque, pues, muy agradecida con todo el apoyo. Ahorita tengo el sorteo para el Día de las Madres. Es un ramo, participan de forma gratuita. Ahí están las indicaciones, solamente compartir. Y tengo 2 giveaways. Uno con verde limón, que es una gift card de $500. Y otro...
1: Que ahí pueden...
2: Van a poder consumir en el local con esos $500.
1: Ok, ¿es de comida?
2: Sí, es de comida. Venden bobas. Tienen un menú muy amplio.
1: ¿Bobas?
2: Está
1: ¿qué
2: muy
1: son
2: bonito.
1: Las bobas?
2: Son como bolitas de tapioca, creo. No lo sé, casi no las he probado. Pero sí están muy bonitas. Se han puesto muy de moda, de hecho. ¿Ven? La comida siempre está de moda y siempre va a dejar la comida.
1: Es que a veces sacan cosas en la comida muy raras.
2: Sigo con que la comida es muy buen negocio, pero mucha competencia. Uh-huh. Tienes que analizar tu mercado ahí.
1: Ok. ¿Qué más tienes?
2: Tengo la otra que ya es para, pues, las muchachitas, que son 2 lugares. Ahí sí tienen más ventaja. El primer lugar es una nivelación con rubber más color, y el segundo lugar son 50% en uñas acrílicas o gel semipermanente. Igual, la dinámica es gratuita, la tengo en mi página de Instagram, @partido_plateado.
1: Vayan a seguirlo, please, y vayan a ver todo el contenido que está subiendo aquí mi amiga Saraí. ¿Tú lo estás manejando o lo maneja?
2: No, yo manejo.
1: ¿Tienes algún equipo
2: en
1: tu
2: partido?
1: Sí,
2: tengo un equipo muy amplio de
1: mis
2: compañeras.
1: A ver, ¿quiénes son? Menciónalo.
2: Son mis compañeras de mi salón de carrera, Miley, que me ayudó demasiado a activar la cuenta, compartir. Su mamá también, Mayra Pérez, también tiene un negocio para que también la vayan a apoyar. Uh-huh. Demasiada ayuda me han brindado. También Angie, Alejandra, que ahorita están trabajando en La Manga, para que vayan a consumir a La Manga en San Carlos.
1: Saludos a los de La Manga.
2: Trabajadoras mis niñas. Y Nadia, ella también va en mi salón. Ella es bailarina, va a ir para Monterrey. Muy, muy buena niña para bailar, dedicada, no descuida nada. Muy, muy buenas amigas también, me han dedicado demasiado apoyo. También unas amigas extra de la carrera, que es Lisbeth, la tengo desde la secundaria. La quiero demasiado. También Camila, que ya está en Cebatis, también me está ayudando a hacer escándalo. Y unos compañeros que son de mi carrera, pero van en sexto semestre, Cepeda y Alexander, también me están ayudando demasiado. Y ya, pues, niños extra que no son de mi comité original, pero me ayudan demasiado en compartir, en decirle a su familia que me apoye, pues demasiado agradecida con todo el mundo, la verdad. Muy buena respuesta.
1: ¿Te consideras una persona responsable, entregada?
2: Sí, ahorita sí trato de ser lo más responsable porque no quiero descuidar la escuela. O sea, estoy preocupada por el certamen, dedicada, pero la escuela es lo principal para mí. No quiero bajar mis notas por nada del mundo porque...

0: inscripciones y rápido fui y me inscribí. Y ya fue cuando también conocí al maestro Mauro, que también me ayudó mucho para mejorar ahí en desplantes y el braceo y sube la bandera y todo eso.
1: ¿Nunca se te ha salido un zapato?
0: No.
1: Hay un video, no sé si lo has visto, un video en redes sociales donde están así una escolta y hacen...
0: Se le salen los zapatos,
1: el cambio, no. Y sale el zapato ahí
0: no,
1: volando.
0: Yo por eso uso zapatito con correita para que no se salga volando.
1: Pues sí, ay, como siempre la ET30 sin escolta.

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8: Una de la tarde ya con 24 minutos. Ya por último, Saraí, platícanos tus redes sociales, cuéntanos tus redes sociales.
9: Pues ahorita por el momento la más activa es la de Instagram. Síganme, síganme, les conviene seguirme porque le voy a dar muchos regalos a la gente. Es partido-plateado. Uh-huh. Ahorita tengo 274 seguidores que me apoyan demasiado, muy agradecida, lo repito, porque la verdad es mucho el apoyo y pues muy feliz por todo lo que me han ayudado.
8: Hubo una dinámica, más bien creo que fue, si le podríamos llamar así, de votos en reacciones por redes sociales.
9: Sí.
8: ¿Qué sucedió con eso?
9: Ocurrió un inconveniente porque no sé quién, que no estoy contenta, que me compraron votos. Ya ven que existen las páginas de Facebook y compraron votos, pero pues yo no sé quién fue, ya no, pues...
8: O sea, te estuvieron culpando a ti de que tú habías comprado votos.
9: Sí, me dijeron que yo lo había hecho, pero pues eso ya no dependía de mí. Pues las niñas y yo estuvimos de acuerdo en que pues se cancelara parejo por todo, pues porque sí iba a ser un escándalo, porque... Pues,
8: ¿pero por qué crees que la gente diría eso, que tú estabas comprando votos?
9: Pues porque superé a la que iba primero, por así decirlo, un poco rápido. Pero pues, no, es culpa mía, lo siento. Pero sí, lo decidimos cancelarlo pues porque ya me estaban atacando por cuentas falsas en la página oficial de la escuela y pues no está bien que anden haciendo eso. Y pues quedamos en que era lo mejor para, pues para mí y para las otras niñas, para que sea pues algo justo. Porque la verdad, pues a mí tampoco me puso contenta que hayan comprado votos. No sé quién fue, pero pues ya ni modo, ya no cuenta. Pero igual pueden ir a darle like y no pasa nada. No
8: sí,
9: cuenta,
8: sí,
9: pero
8: por supuesto. Sigan compartiendo, sigan
9: sí,
8: compartiendo.
9: Sigan compartiendo en la página oficial de Setmar Guaymas, Sonora.
8: Ok, ahí dice. Saludos a Saraí de su madrina Isabel.
9: Ah, sí, es mi madrina de bautizo, creo. Sí.
8: De bautizo, ¿crees?
9: Sí, es que no me acuerdo.
8: Ok, sí, ¿le quieres mandar saludos a alguien?
9: Pues agradecer a toda mi familia, los quiero mucho. Y mi mami, que me está apoyando bastante. Mi papá, que aunque no está aquí en Guaymas, pues sé que me apoya ya con sus amigos, compartiendo por todo Salina Cruz con gente. Uh-huh. Y ahorita un íntimo, mi...

0: Mi íntimo amigo, el Alan Kosarit, el Popo-san, que quería un saludito, quiere ser famoso. Juega boli, apóyenlo, cómprenle boletos porque voy a jugar, creo. Pero no sé a dónde.
1: Mi íntimo amigo,
0: mi
1: dices,
0: amigo.
1: ¿Por qué?
0: Pues ya tenemos ya creo que ya un año de amistad. Muy buena persona, muy buen amigo.
1: Amiguísimos, por cierto.
0: Sí, mi amigo.
1: Ok, ¿a quién
0: Y
1: más?
0: pues a mi familia, los maestros, el profe Ale, que me ha ayudado bastante en consejos, mis amigas. Muy agradecida con todas las personas, la verdad. Muy, muy contenta de todo esto.
1: Ok, Saraí. Vuélvele a repetir a la gente el día del evento y la venta de boletos y a dónde los pueden encontrar y
0: Síganme
1: el
0: en mi
1: precio.
0: Instagram, partido-plateado. La dinámica de la manifestación es el 19 de mayo a las 4 y media de la tarde. Y los boletos del auditorio es ese mismo día, el 19 de mayo, pero a las 5 y media. Yo en mis redes sociales estoy subiendo constantemente la venta de boletos. Me pueden mandar mensaje por DM o en mi cuenta personal, arroba Sari con H, doble Y y doble y un bajo. Igual si me quieren seguir,
1: Los nombres de Instagram.
0: Sari, abreviando Saraina. Pero sí, ahí en mi Instagram de la cuenta del partido estoy subiendo todo eso. Participan en los giveaways, quién sabe, participan y son el ganador de un sorteo. Qué
1: A
0: padre.
1: lo mejor.
0: O la charola de sushi, o si les cambiamos la charola por la otra charola, o las pestañas para las niñas, no lo sé. Pero sí, que me compre un boleto.
1: Boletos, ¿cuál es el precio del boleto?
0: $40 y esos $40 para el boleto equivalen a 10 votos para mí.
1: 10 votos
0: 10
1: para ti.
0: votos
1: ¿Y
0: para
1: dónde
0: mí.
1: pueden encontrar los boletos?
0: Los voy a tener en punto de venta en English Club, que es una escuela de inglés en la Plaza Ñáñez, también en Cebates 40 para los niños que quieran ir, porque puede ir gente externa de la escuela, y pues en el Setmar 03 con mis compañeros, mi comité, conmigo.
1: Ok, igual te pueden mandar mensaje, ¿no?
0: Sí,
1: También.
0: me pueden mandar mensajes si quieren ir, no importa que no sean de la escuela o nada, podemos acordar un punto de entrega y pues les puedo entregar los boletos.
1: Perfecto,
0: Para
1: Saraí.
0: que vayan, apoyen, disfruten. El chiste aquí es divertirnos.
1: El chiste es hacer escándalos.
0: Hacer
1: Ese es el
0: escándalo.
1: punto de Saraí, hacer
0: Quiero
1: escándalo.
0: divertirme, estoy disfrutando ahorita la etapa. Vamos a cumplir el sueño, salir con una corona.
1: Una bonita experiencia que te vas a llevar toda tu
0: Sí, la
1: vida.
0: verdad que sí, es lo que quiero. Lo estoy disfrutando, pues mi familia me está apoyando bastante. Mis compañeros en la escuela, pues muy agradecida por el apoyo que me han brindado. Y pues espero llevar el nombre de la escuela a lo alto allá.
1: A lo alto, sí. Por último, dinos tu nombre completo, dónde estudias y qué carrera estudias.
0: Yo soy Alondra Saraí Manríquez Martínez, tengo 16 años, de un barrio muy fino.
1: De un barrio muy fino.
0: Y soy estudiante, orgullosamente estudiante de Setmar 03 de Guaymas y abanderada de la escolta. Muy feliz de ser abanderada, la verdad. Demasiado feliz.
1: Que si tú viniste a ver el desfile el día de ayer, pues la abanderada era Saraí.
0: Claro, ahí estaba con todo el sol, pero ahí estaba.
1: Con todo el solazo, pero ahí andaba ella. Muy bien, yo te miré increíble.
0: Nos salió
1: Oh,
0: muy bien, yo estoy
1: obviamente
0: contenta.
1: te
0: Nos salió
1: conocí.
0: muy
1: Es
0: bien.
1: que, plebe, si la miras en redes sociales de volada, te graba su cara y la miras en la calle, ey, ella es Saraí.
0: Sí, hay que volvernos famosos. Vamos a ser famosa.
1: ¿Te gustaría ser famosa?
0: Ay, no sé, pero pues sí, estaría padre.
1: ¿En qué sentido te gustaría ser famosa? ¿Haciendo qué?
0: Que no sé, pues ahorita por lo de la
1: Bailando,
0: manifestación.
1: cantando, haciendo videos.
0: A lo mejor bailando. Me gusta bailar.
1: ¿Te gusta bailar?
0: Sí. Ya luego si me animo a practicar un deporte. Ah, qué buen deporte está, estaría padre
1: Del
0: también.
1: 1 al 10, ¿qué tan buena eres para bailar?
0: Yo sí considero que un 8 o 9 sí puedo ser. O sea, antes sí me ponía a bailar mucho en mi casa por mis gustos de la música, que antes eran el K-pop. Y sí, me ponía mucho a bailar en mi casa. Y pues salí en el carnaval, ¿eh? O sea, a mí a lo mejor me habrán visto en el carnaval. Comparsa de Colectivo 77 del Ave Fénix.
1: ¿Qué tal también?
0: Sí, en todos lados quiero andar.
1: Sí, no, hombre. Después de esto la vamos a ver, yo creo que en un anuncio, en las pantallas que hay
0: Una
1: aquí en
0: lona ahí de
1: Guaymas.
0: bien política.
1: Al rato, que la veamos en un partido político. Puede ser, puede pasar. Pues Araí, muchas gracias por haber venido. Sabes que cuentas con todo nuestro apoyo. A mi nombre, Abdiel Fimbres, a nombre de la que manda también. Cuentas con todo el apoyo en lo que necesites, ¿eh? Te deseo
0: Muchísimas
1: yo, en
0: gracias.
1: lo personal y todo el equipo de la que manda, te deseamos mucha suerte. Y pues, no voy a decir nada porque luego aviento un comentario, plebe. Si tengo lengua de víbora, sucede y empiezan a decir que yo, que Saraí fue reina porque el Abdiel dijo y el Abdiel tiene influencias y ella gana por eso, porque ya me pasó una vez en un certamen que no voy a decir en dónde, pero gente que supo el escándalo ya se va a saber de qué institución estoy hablando, más bien, porque fue una institución. Pero bueno, Saraí, agradeciéndote que hayas tomado tu tiempo de haber venido para acá en esta entrevista. Espero que ganes.
0: Ojalá. Que lo ganes. Que sea, yo estoy contentísima.
1: Vamos a hacer todo lo posible. Todo. Vamos a hacer todo lo posible por
0: el ánimo.
1: Porque ganes.
0: Sí.
1: Y hay que irnos preparando para la pasarela.
0: Sí, claro que yes.
1: Claro
0: yo
1: que
0: ahorita
1: yes.
0: Estoy contenta, tranquila el proceso. Que sea lo que Dios tenga que hacer que pase, yo estoy muy feliz, estoy disfrutando, muy agradecida igual, porque sí tuve muy buenas reacciones de la gente de Guaymas en la publicación, aunque ocurrió el accidente, sí tuve muy buenas reacciones, o sea, muy contenta del apoyo, más que nada agradecida.
1: ¿Algún mensaje que le quieras dar a las nuevas generaciones? ¿Algo que les quieras recomendar?
0: Ay, no dejen que les gane la vergüenza, a mí sí me está ganando la vergüenza a veces, pero pues... Dirá mi hermano, vergüenza de robar y que te cachera.
1: Vergüenza de robar.
0: No, pero sí. no tengan mucha vergüenza. Yo creo que ya nada puede ser imposible ahorita.
1: ¿Tú crees?
0: Sí. Yo pensaba que iba a ser imposible meter un certamen o de perdida, más que nada tener apoyo. Pensé que no iba a tener una reacción, pero no, sí. La sonrisa Colgate tiene que dar buenos resultados.
1: La sonrisa Colgate. Bueno, pues Saraí, te deseo mucha suerte de nueva
0: Muchas
1: cuenta.
0: Gracias.
1: Ya sabes que cuentas con nosotros. Y por último, dinos tus redes sociales.
0: La personal está difícil, ¿eh? Es arroba sarhwy-bajo y la más fácil. Busquen la del partido. Arroba partido-plateado en Instagram.
1: En Instagram, ahí está.
0: Instagram.
1: Pues ella es Saraí Manríquez, candidata a reina del set del Mar 03 Guaymas del partido
0: plateado.
1: Partido plateado. Bebes, pues yo voy a la identificación en lo que despido aquí a Saraí. Y ahorita regreso, ¿eh?
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una de la tarde ya con 51 minutos. Dice por acá, buena tarde, para reportar una carterita negra de tarjetas a nombre de Lilia Sánchez, extraviada en la calle de las Playitas frente al Waldos. A ver, de reportar al 622-224-0576. Hay quien se haya encontrado, una carterita negra con tarjetas a nombre de Lilia Sánchez, ahí por las Playitas, ahí frente al Waldos. Repórtese al 622-224-0576. Por favor y gracias. Dice por acá, buenas tardes, ¿me podrías poner la canción con José José, Lo Pasado Pasado? Uy, qué bonita canción, a ver. Con José José, a ver, Lo Pasado Pasado, déjame la busco. Aquí está. Perfecto. Claro que sí, mi amigo Ángel, ahorita te voy a complacer con todo gusto. Mi amiga Ruth, ya te complací con tu canción. Ahorita también te voy a poner la del Caballo de Palo, Saluditos también, saluditos cordiales para nuestra amiga, la señora Collito, que ya se reportó con nosotros, que ya le pusimos su rol ahorita al principio del programa, También a nuestro buen amigo Mario Villa, también lo saludamos, también al tremendísimo Jorge Pratt, hasta el Centinela, también muchos saludos para él. Toda la gente que nos sintoniza por allá, por el Centinela, por el Chorizo, por la 13 de Julio también. Grandes saludos para todos y cada uno de ustedes. Siendo ya la 1:52 PM, me voy rapidísimamente con más música. Llega por acá el príncipe de la canción, José José, con este tema que se llama Lo Pasado Pasado. Y sí, Lo Pasado Pasado ya no me interesa.

0: hombre, no te digo el tremendo Botas. Eres tremendo, Botas, ¿eh? ¿A poco eres uno de los más mejores alumnos que tuvo la técnica 30? No, hombre, la técnica 30 pura estrella sacó, ¿eh? Ahí estuvo, que yo recuerde, Betty Robles también, que fue locutora aquí a la que manda. ¿Quién más anduvo? Creo yo, si no me equivoco, creo que Gerardo López el Chamo también anduvo por ahí. ¿Quién más? Pues obviamente yo, el poderosísimo Abdiel Fimbres. Entre muchas otras estrellas y celebridades que la Escuela Secundaria Técnica número 30 tuvo. Saludos para todos ellos, para todos los maestros también. Al profe Polo le mandamos un saludo. Al Carlos Sandoval de Artes también, saludos. Al Roberto Sandoval también. ¿Quién más? El Juan López de Física, el profe Duarte. Todos ellos, saludos, saludos para todos ellos. A ver, la que manda, buena tarde.
1: Hay saludos también para todos los maestros que están sobreviviendo todavía.
0: Ah, también, todavía que andan robando oxígeno. Saludos para ellos.
1: Oye, Adrián, ¿quiere decir que tú no eres pariente del maestro Fimbre, del que dio clase de inglés ahí?
0: No.
1: No, porque había el maestro Fimbres ahí, sí, que daba inglés.
0: Sí, pero él es de otro Fimbres, de otros Fimbres.
1: Ah, bueno, tú eres del otro Fimbres.
0: Ajá.
1: Ah, bueno. Ah, pues qué bueno que estás recordando todo eso. Me acordé de mi infancia, yo en los 90, por allá cuando estuve en la ESI.
0: Sí, no, me acuerdo que cosa seria. Yo me acuerdo que una vez a la maestra Margarita Valencia, que le mando un saludo, le volteé todos los mesabancos. Puse patas para arriba, ¿no? Hombre, la maestra se quería dar un infarto.
1: No, entonces sí era dañista.
0: No, era cosa seria, yo no, luego le aventaba las mochilas a los plés, a los techos, así.
1: Oye, pues ay, ojalá hice reportar a la rufiada, ahí para que te den un de perdida un comentario de lo que pasaron en esos años.
0: Ya, se ha reportado un maestro, también la vez pasada se reportó uno también. De hecho, me dan ganas de invitar a uno. Es más, Al profe Duarte, que no salía yo de trabajo social. Lleno de reportes.
1: Era la maestra Cristina la que estaba en trabajo social.
0: Ajá, no, a mí me tocó Duarte y me tocó esta señora Artemisa.
1: Ah, son puros nuevos.
0: Creo que sí era Artemisa, no creo cómo se llama.
1: Bueno, mi Adriel, ahí te sigo escuchando a ver si se reporta alguien más.
0: Ándale, mi Botas, pues te mando un abrazo, cuídate.
1: Ándale, igual, cuídate, adiós.
0: Ahí está, el tremendísimo Botas. También fue parte de las celebridades que salieron de la ETI 30. ¿Qué tal, eh? Me voy con más música, llega Timbiriche. Con todos menos conmigo.
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3: 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Norte, 110 grados, 55 minutos, 41 segundos. 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
2: 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Norte 110 grados, 55 minutos, 41 segundos. 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
2: 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Norte 110 grados, 55 minutos, 41 segundos. 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
1: 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Norte 110 grados, 55 minutos, 41 segundos. 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
1: 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Norte. 110 grados, 55 minutos, 41 segundos. 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